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1: Buenas tardes, bienvenidos a este programa sin par, que es Cuatro Gatos al Fresco. En verano, más fresco que nunca.
2: Cuatro gatos al calor. Cuatro gatos a la calor.
1: Esperando que nos lleguen los incendios en cualquier momento, porque esto está que arde. Y bueno, esta tarde vamos a dar un poquito de frescura, porque otra cosa no seremos, pues somos muy frescos. Pues el que estáis escuchando, JM Arévalo, el que está en los controles, Cavi. Buenas tardes.
2: Hola, ¿qué tal?
1: Buenas tardes, José.
3: Buenas tardes. Os voy a decir hola en japonés. Konnichiwa.
2: Konnichiwa.
1: Konnichiwa para todos.
4: casi, ¿eh?
1: A ver, Néstor, rectifica si es necesario.
4: Konnichiwa.
1: Konnichiwa.
3: Konnichiwa.
4: Konnichiwa, saimasen.
3: Konnichiwa, ¿eh?
4: Saimasen.
3: Yo sé.
2: Saimasen.
4: Es como más educado.
1: Vale. Políglotas, ¿eh? Donde los haya, políglotas. Nos falta hoy Claudia, un abrazo, Claudia. Sabemos que andas de mudanzas, que te vas hacia el fuego, tú siempre arriesgando.
3: Así que le mandamos un beso grande desde
1: por
3: aquí.
1: Por supuesto, sí, sí. Un beso y un abrazo. Y aquí sabe que puede venir al fresco cuando quiera. Porque podríamos otra cosa, estamos al fresco.
3: Al fresco, sí. Ahora mismo sí, en la calle no, pero aquí sí.
2: No, aquí sí, que tenemos que agradecer a Miguel Ángel que ha venido un poco antes para poner el aire.
3: Qué bueno es.
1: Sí. No es buena persona, pero algunas veces le salen bien las cosas. Sí.
3: Tiene un alma caritativa. Ha dicho, pobrecillo, que les va a dar un pasmo.
1: Vamos, que le hemos dado lástima. Somos lastimosos.
5: Sí, aquí lo único que tenemos es compañerismo.
3: Exactamente.
2: Otra cosa tampoco.
5: Es lo único que tenemos.
2: Otra cosa tampoco. Pero,
5: y otra cosa tampoco.
2: Pero compañerismo.
1: Bueno, un poquito. A mí me sonaba caridad.
3: Sí, yo creo que ha dicho, pobre gente, cuando venga les va a dar algo.
1: Estos pobrecicos que tienen que venir a estas horas a la emisora, por lo menos que estén todos vivos.
3: Sí. Porque casi no llegamos.
2: No está.
3: Pero es último día de la temporada, ¿no?
1: Sí, hoy es el último día de esta quinta temporada ya,
3: Fíjate,
1: de Cuatro Gatos.
3: Qué mayores.
1: Y amenazando con la sexta.
3: Qué mayores.
5: Magnífica última temporada.
1: Magnífica, vamos, grandiosa, la mejor. Pero lo mejor siempre está por llegar.
3: Hombre.
1: La sexta será aún mejor.
3: Sí, sí, sí, sí.
1: Y poquito, prontito, porque nosotros no vamos aquí de vacaciones como los ricos 3 meses.
3: Volvemos en agosto, ¿no?
1: Nosotros volveremos
3: en agosto.
1: En agosto volvemos de vacaciones, pero hacer programa. pues probablemente el primer miércoles
3: de septiembre. Si no nos hemos muerto antes por las olas,
1: si
3: el calor y por el fuego.
1: Si se han pasado las resacas, si se han pasado la mala vida y eso en general. Que sí.
2: Ah, bueno, que el primer miércoles es justito después de la feria, o sea que...
1: Sí, todavía vendremos con...
5: Con resaca.
3: Bueno, si hay mucha resaca, bueno, no, más divertido. Porque
5: mucha resaca, pues...
2: Porque mira. Si recordamos que la feria, que ya el ayuntamiento mandará los carteles de la fecha... Tenemos caseta en alguna parte, Cuatro Gatos al Fresco. Entonces, si nos echa mucho de menos, puedes ir
1: a
2: visitarnos, a insultarnos.
1: No dejamos de ir a las casetas siempre.
3: Pero Cuatro Gatos no tienen caseta.
1: No tienen caseta propia, pero como si fueran nuestras todas.
5: Ah, pero esto es como las células terroristas, ¿no? ¿Sabes?
3: Vale. Están camuflados.
2: Algún rincón.
5: Están presentes haciendo cosas, pero no las pillas.
3: Vale.
1: Pues ahora, en serio, no sé en qué caseta vamos a actuar.
3: Es sorpresa.
1: Sí. Es sorpresa. Sí, porque es que se van quitando las casetas y...
2: Ah, es verdad, porque los partidos políticos no ponen.
1: No, sí ponen, el año pasado ya las pusieron.
2: No, pero este año me parece que no ponen.
3: Bueno, entonces, cuando lleguen las casetas ya las vemos.
2: La de alguna, a ver quién.
3: Y luego lo retransmitimos en septiembre.
5: Y luego le prendemos fuego.
2: Termino, a ver, espera que me están...
1: Termino en la caseta de los paraguayos.
3: También.
2: Podemos tiene caseta. No, pero Podemos tiene caseta, pero Podemos no.
3: Nos vamos a ir donde los paraguayos.
2: No nos dejan.
1: Yo voy donde los paraguayos que no me conocen. Que en Podemos, en Podemos sí. Lo mismo, sí. Lo mismo no me dejan ni entrar.
3: Y lo mismo nos dicen, che, vosotros, cuidado.
1: Sí, sí. Fíjate lo que te he dicho de Podemos, que no che, te he dicho vosotros. Que me echen. Es que no me van a dejar ni entrar.
3: Claro, va a decir, che, vosotros.
5: Pues seguramente acabemos donde los paraguayos, que yo siempre he dicho que son esos primos desconocidos que luego te llevas de puta madre cuando los conoces.
3: Claro.
1: Además tiene un nombre que suena a folclore.
3: ¿Para qué?
1: Paraguayo. Este,
3: ¿para qué?
1: Aquí se tiene que bailar.
3: Claro. ¿Y para qué? Además, ¿y paraguayo? ¿Para qué?
2: Además,
5: esta broma no la hagas allí.
2: Le puedes preguntar a tu teléfono, en paraguayo también se habla sí. japonés.
1: ¿Cómo se dice hola en paraguayo?
3: Ahora lo
2: baiteko. Baiteko.
5: Ahí hay un...
2: Significa
5: un,
2: qué tal, o sea, no hay un hola, es baiteko, qué tal. Pero para distinguirse bien de que eres de Sanse, amigo de los paraguayos, lo que tienes que decir es eikender ebikuabe. Y con eso ya todo el mundo sabe que me conoces, que te has dejado engañar.
5: Sabe que me conoces.
2: Y tal, sí. Porque,
5: ¿pero qué significa? Yo, amigo de Kwabe, aquí me presento.
3: Bueno, pues yo os voy a decir hola.
2: Solo te digo que Kwabe significa culo.
3: A ver, yo os voy a decir hola en chino, porque ya, como él lo ha dicho en paraguayo,
2: ni hao.
3: Ni hao.
5: Ni hao.
1: Ese te gusta, ¿eh? Ese te gusta.
3: Es que me gustan los idiomas danzarines o bailarines o...
1: No, lo que te gusta son los
3: musicales.
1: Idiomas que no sepa nadie.
2: El telediario de las Olimpiadas de China se llamaba así, Ni Hao.
3: Ni Hao.
2: Ni Hao.
3: Pero me gusta porque tiene mucha musicalidad.
5: Sí, sí, sí. Es como... Suena a la campanita esta de cuando entras a un negocio. Tin, tan.
3: Ding, dong.
5: Ni Hao.
3: Ni Hao. Y ahora os lo voy a decir en ruso. Privet. Lo dicen no. Así, porque hablan así. Privet.
2: Privet, no me suena.
3: Privet.
5: No, pero eso suena... Privet, me cago en Dios, que privet. Vengo aquí a no
3: ruso,
5: sé qué.
3: En ruso, porque hablan así. En ruso. Privet. Así.
1: En ruso hablan así, sí.
2: Bueno, al menos en las películas de James Bond no hay hablan así.
5: ¿Qué pasa? ¿Que no? ¿Qué es eso? En las películas, sobre todo gringas, no hay rusos felices. ¿Qué pasa?
3: Están malhumorados.
5: O sea, por estadística, alguien habrá feliz. O
2: sea, por estadística, ¿verdad?
5: Claro. Aunque sea lo que esté fuera del país. O sea, algún ruso tiene que haber feliz. Y algún ruso tiene que haber menudo y que no sea gigante, ni violento, ni del KGB.
1: No hay.
3: Y los alemanes también parecen enfadados cuando hablan, ¿a que sí?
5: Sí, sí, son como
3: son
5: los...
3: Como enfadicas.
2: En las películas, sí.
3: Son como enfadicas.
5: Son los rusos europeos.
3: Sí. Porque los otros rusos no son europeos.
5: Claro.
3: Bueno, depende de qué parte de Rusia. Sí, hay una parte de Rusia que sí.
2: Es verdad, en las películas no hay rusos felices ni italianos tristes tampoco.
3: Es verdad.
5: Es verdad.
2: El único italiano triste que hay es Colombo.
3: Sí, sí. Y españoles son todos flamencos.
5: Y en españoles... normalmente los españoles salen en España. Y en España, según las películas, no hay día que no sea festivo.
3: Sí. O que no nos echemos la siesta.
5: Sí, sí,
3: porque estamos todo el rato echándonos la
5: todos
3: siesta.
5: Todos los días, siesta y verbena.
3: Sí.
1: Hay cosas que no son del todo ciertas, pero van orientadas.
3: Sí. ¿Y qué
1: como
3: que
1: un argentino se calle.
3: Eso es difícil.
1: Eso es difícil, ¿eh?
3: Eso es difícil.
5: Pero yo creo que lo que hay que hacer es abrazar los tópicos.
1: Sí, pero o sea, a tope, pero más.
5: Sí, sí, claro. O sea, convertirte en lo que la gente cree que eres. Por ejemplo, eso, o sea, qué festivo, yo soy el más fiestero. Viene alguien a visitarte, tú haces un esfuerzo sobrehumano para estar una semana de fiesta aquí, reforzar.
2: Quiero aprovechar para mandar...
3: Que viene el verano, te pones floreado.
2: Quiero aprovechar para mandar un saludo a Hernán Chianchardo y a Mercedes.
3: Si no te van a oír.
2: Que,
3: no los saludes.
2: Que son dos argentinos que no hablan.
3: Qué raro.
2: Y yo se lo hice ver
1: son
2: a
1: mudos.
2: Los... No, son muy discretos, hablan poquito. Y yo se lo hice ver a ellos. Digo, coño, un argentino que no habla, qué cosa más rara. Y es que ella es de la zona andina, la zona de
3: pegada, que hablan menos,
2: pegada,
3: ¿no?,
2: a Chile. Y Hernán es de Rosario.
3: Ah, entonces, claro, los que hablan son los de Buenos Aires.
2: Son los porteños. Los que
1: no tienen con
2: fama,
1: quién hablar y
3: claro,
1: no tienen costumbre.
3: Exactamente, tienen menos costumbre.
5: No, yo creo que dan menos por culo, o sea, porque como al final cuando tú tienes una población menos densa...
2: Que también habrá porteños discretos, pero son los que tienen fama y eso es lo que
1: universalizan
2: como... Todos los, como todos los españoles por ahí somos gallegos, pues todos los argentinos son.
3: Yo soy gallego, de apellido, pero soy gallego. Yo soy gallega.
2: Eres gallego.
3: Digo, de apellido.
2: Eres gallego.
3: Sí, soy trans. Yo soy trans, gallego.
1: No, pero no hace falta que justifiques ni digas nada.
3: No, sí, pero,
5: lo he hecho como pidiendo perdón, ¿eh?
3: No, no, pero a mí me gusta que se sepa que yo soy gallego.
2: Eres José, gallego y cuadrúpedo. Se tiran los pedos de 4 en 4.
3: No cuentes mis intimidades de pedos.
5: Como si no lo supieran los vecinos.
2: Como si no se hubieran enterado ya.
3: Por las mañanas en verano sí que lo oyen.
1: Bueno, de su casa hace lo que quiere.
3: Exactamente.
1: Yo me paso todo el verano vestido de lagartelana.
3: ¿Y pasa algo? Pues no.
1: No pasa nada.
3: Claro, la vida sigue.
2: Tu casa, ¿no?
1: En mi casa, que es mi intimidad. Sí, sí, sí. A la calle voy a salir.
3: La vida sigue.
2: No, pero hoy vas parecido, no vas de lagartelana, pero hoy vas parecido.
3: No sé si deberíamos decírselo a la audiencia, que venimos floreados.
5: Deberíamos comentar el outfit.
3: Y veraniegos.
1: Yo vengo en realidad de camuflaje. Lo que pasa es que el entorno no se camufla conmigo.
3: Claro.
2: Vienes de camuflaje de...
1: De otro entorno que no es este.
2: Una fiesta rave,
3: sí,
2: de hippie.
3: Una abeja maya.
2: No sé qué. Hemos venido disfrazados así. Sí.
3: Yo vengo de mujer elegante.
2: Pues
5: un día más. Un día más.
2: Hasta disfrazada de rave.
5: De mujer
3: no vengo de rave. Vengo de playera elegante.
2: Sí, así, playera hortera.
3: No.
5: Playera.
3: vamos. Yo vengo de playera elegante, que no es lo mismo.
2: Elegante.
1: Volver de rave si viene guapa de la leche. Cuando se vuelve de rave, bueno, al menos yo.
3: Es que para ponerme rave tendría que dejarme crecer el pelo, o sea, para ponerme.
1: Yo cuando he vuelto de rave he tenido que tirar la ropa. No se podía ni lavar.
5: Lo que quedaba.
2: Su gorra del Che que lleva ella. Te dejo luego si quieres el triangulito rojo para que te lo pongas ahí.
3: No me hace falta. Pero cualquier cosa que me ponga palidece mi belleza.
5: Lo único que te digo que sí que es verdad que falta un pin. Pero un pin aquí, rollo, pues una hoja de marihuana, una bandera de algo. Algo
3: así.
2: Eso mola.
3: Y la cap. Me pongo una cap.
5: Claro.

0: Entonces, fea igual, fea, fea, con joyas, sin joyas, no, de pero, pie, sentada, tumbada, fea.
1: Muy elegante, muy elegante él y tal.
2: Bueno, y la camisa de Cavi.
3: Sí, o sea, eso de diseñador gráfico.
1: Sí, es mi camisa de diseñador. Se muestra que quien no tiene camisa porque no le da la gana, porque tiene cada cacho, está hecho con una con un estampado distinto.
4: Una camisa preciosa, Cavi.
3: Muy bonita.
2: Sí, todos nos has dejado así, impresionado.
1: Tiene,
2: sí.
1: Tiene los paramecios.
3: Me ha eclipsado y todo, ¿eh? Es raro, pero me ha eclipsado.
1: Por la parte de atrás vestido de leopardo. Aquí, sí, sí, sí. Unas cosas fosforescentes amarillas.
3: Está muy guapo, está muy guapo.
1: En las discotecas cuando ponen la luz negra.
3: No te miren más, que te vas a deshacer.
2: Pues voy a contar una curiosidad que tenía preparada y justo la camisa de Cavi es idónea.
3: Ah, pues mira.
2: Porque el origen de las camisas hawaianas se hacía con retales de kimonos.
3: Anda.
2: Por
3: anda,
2: eso mira. Tienen colores así como floreados. Y tienen varios colores y son llamativas porque el origen de las camisas hawaianas eran de retales de kimonos.
1: O sea, aprovechar los...
3: Jo, yo me acuerdo que yo tenía unos pantalones allá por los años 80, fíjate, que eran también de retales. Eran blancos, pero tenían cuadrados de retales de todos los colores.
1: Sí, me acuerdo yo
3: moradito,
1: de esos pantalones.
3: No sé
1: sí.
3: cuántos, de todos los colores. Y me gustaban muchísimo.
1: Parecía,
3: pero como
1: parecía.
3: Todo en la vida, todo se acaba y esos pantalones se terminaron rompiendo, que me dio una pena... Qué,
1: no, pero
3: qué pena
1: parecían los pantalones de un niño pequeño que se va haciendo mataduras por todas partes.
2: Y que le van tapando con parte.
3: Y era súper chulo mis pantalones, chulo, pero sí. Todo en la vida tiene su fin. Tiene su final y el pantalón pasó a mejor vida. Y yo le sigo echando de menos, pero la vida continúa.
2: Pero ¿y en qué momento, en qué edad, ya no es válido ponerse parches en los pantalones? Porque...
3: Eso vale siempre.
2: Yo... Pues joder, pues yo una vez yo me los rompía y mi madre me cosía parches y un día yo pues me rompí unos pantalones guapos y dije, va, ya me pondrá un parche mi madre. Y los tiró.
3: Porque estaba hasta el coño de coser, de coser remiendos, majo.
2: Pero es que para mí estaban más guapos.
3: Ya,
2: o sea, pues, porque dices, porque mira, encima aquí...
3: Pues
2: un...
3: te los hubieras cosido tú, listillo.
2: Sí, la verdad que con 7 años ya está bien.
3: años ya tienes que empezar a hacer esas cosas.
2: Claro, no te digo yo...
1: Los pantalones con las rodilleras puestas ya, de serie.
2: Ya. O sea, no sé, yo decía, un parche guapo aquí de, yo qué sé, de...
3: De Sandokan.
2: De Life for One.
3: O de Mazinger Z o algo.
2: De cualquier puta mierda. Y decía, qué guapo los pantalones nuevos que tengo.
3: Que me los acabo de... No, no es un bañador lo que tienes, no es un bañador. ¿Tienes? Que es que la audiencia se va a equivocar y va a venir y vamos a pensar que no vienes en bañador, vienes...
1: Tiene un parche aquí con un tigre o no sé qué. Hostia,
3: el tiger. No es un bañador, es un...
1: pantalón.
3: Un pantalón de andar por casa.
2: ¿Sabéis qué comparte la ropa que llevamos hoy?
3: Joder, qué
2: con,
3: tengo, la hostia.
2: Con la ropa de los Cayetanos, que no tiene edad.
1: No tiene edad.
2: Esta misma ropa que llevamos, o sea, la puede llevar alguien muy joven y alguien muy mayor. Y va a ser igual de estilosa.
1: Sí, sí, claro. Sí, sí.
4: Siempre
1: sí.
4: Y cuando lleve calcetines.
3: Sí. ¿Qué? Sí.
2: Pues oye, tal cual estáis, o sea, tal cual estáis, sin cambiar nada, eso lo puede llevar una persona muy joven o muy mayor.
1: Con las sandalias me tiene que haber puesto unos calcetines
4: hombre,
1: de rayas,
4: hombre,
1: tío.
4: Es que si no se nota querer de aquí.
3: De esos blancos con las rayitas de tenis de antiguamente,
4: que
3: uno de esos.
4: Rayas.
3: Yo me iba a poner las playeritas con unos calcetines, pero es que hace mucho calor.
2: No, yo casi me pongo calentadores. Por si acaso, ¿no?
3: Pero sí que es cierto que cuando hemos venido para acá la gente nos miraba.
2: Pero miraba bien, o sea, hostia,
3: sí,
2: mira,
3: diciendo,
2: mira cómo van.
3: ¿Qué envidia me dan?
4: Dios, joder, gente, qué clase.
3: ¿Qué clase?
2: Vaya clase.
4: Eso, mira qué fresquitos tienen que ir.
3: Vamos, sobre todo Cavi.
1: No, el mío tiene manga larga, macho, esto da calor. Sí,
4: hombre,
1: sí.
4: Hombre, no, esa camisa no puede ser de otra manera.
2: Es que... Sí, pero es que le perdonas camisa todo. A esa camisa le perdonas todo.
3: Es muy, es muy bonita. Menos mal que no la hemos...
4: Claro. Claro, es que lo elegante que tiene que es de manga larga.
3: Sí.
4: Es de verano y de manga larga. Y,
2: es que es increíble.
3: Tiene presencia. Es una camisa con presencia.
4: Es que, además que te puedes ir por la discoteca por la noche, te puedes meter a la playa con ella, pero al mar con
2: sí,
4: ella.
2: Sí, te puedes meter a bañarte.
4: Y
2: luego
4: decir a la gente, pues bien, pues sí.
2: Y luego puedes ir a comer también.
4: Y luego puedes ir a comer, puedes y dormir y lo que quieras con ella. Es que va bien para todo.
3: Y te puedes ir con ella a los rastrillos a comprar.
2: Pero no,
4: yo me iría a esquiar y encima del Pluma me pondría la camisa.
3: Sí, es que es bonita, donde la haya.
2: De verdad
3: donde
2: que
3: las

0: Vaya.
1: Yo no esperaba tanto.
0: Es que es muy bonita.
1: O sea, me la vendisteis bien, pero no esperaba tanto. Sí, sí, sí. Es algo que hay que verlo, de verdad, que no se lo pierda nadie.
0: Menos mal que no la hemos tirado, ¿eh?
1: Joder.
0: Menos mal.
1: Menudo disgusto. O sea.
0: Porque es que, ojo. Yo porque ya no existen mis pantalones aquellos, sino, madre mía, ¿cuánto les he echado hoy de menos?
2: La de Néstor, para su vergüenza, he de decir...
0: Es muy bonita.
2: Ay, además que es nueva.
0: Ay, pero es la tela es así suave.
1: Es como...
2: Y encima es nueva. Esa camisa te la compraste como mucho el año pasado, ¿eh?
1: Uf, y ya está, ya mucho. Hace una semana.
0: Fíjate, no.
2: O sea, lo peor es que es nueva la camisa. Es bonita, o sea, se la he comprado a propósito.
1: Sí, sí, bueno, pero porque... O sea, si yo tengo de algo, es mucha tontería. Y camisas hawaianas.
2: Bueno, de esas te he visto una poca.
1: Ya, pues de todas las que me habéis ido viendo, pues a lo mejor no habéis visto ni la mitad.
0: Tú yo creo que tienes como la cosa esa de ser hawaiano y no sabes...
2: No, pero otras son más discretas. Esa es nunca
1: que es que esta además, que me la iba a traer el otro día, digo, no, la voy a guardar porque el día especial del último programa.
0: Exactamente.
1: Quiero llevarla porque esta es especial.
0: Además, oye, te queda genial, genial con el pelo que tienes.
2: Con tu peinado japonés.
0: Con tu peinado japonés te queda niquelado.
1: Me siento muy halagado.
0: Te quedas fenomenal.
1: Yo siento que a veces cuando, sobre todo en verano, con las camisas hawaianas, yo me siento como que yo tengo espíritu como de famoso, ¿sabes?
0: Sí.
1: De vestir extravagante y...
0: Cuando vas hecho un pincel.
1: Claro, yo de repente veo pues una foto de, yo qué sé, de Johnny Depp ahí en la playa con cualquier cosa extravagante y digo, pues va normal.
0: Claro.
1: Y la gente, guau, pero que va normal, hombre. Va
3: normal. Esto es muy útil, estas camisas.
0: Sí, y fresquitas.
3: Llevo una camisa muy cantosa. Bueno, pues
0: no, además, pero es ideal.
3: Mira, este fin de semana nos vamos a ir de festival.
0: Bueno, ¿festival rave?
3: No, de festival de rock, punky y demás. Ah. Bueno, pues yo me voy con esta camisa. ¿Por qué? Porque tengo una cierta edad. Entonces se me ve entre la multitud de camisetas negras. Siempre se sabe dónde estoy.
0: Sí.
1: Uy, no, eso yo, sí. Yo tengo pensado algo muy punky, ¿eh?
2: Eso sí,
1: tengo
2: en
1: una
2: caso...
1: camisa muy punky.
0: Una camiseta de Radio Utopía tienes pensado.
1: No, a ver.
3: Para hacernos la foto, sin duda.
1: Claro, esa es para hacer la foto, para ir al vermú, para ir como de tranquis. Eso es lo normal. Pero para el festival ya de noche, yo tengo preparada una camisa... De flamenco.
2: De flamenco.
1: Sí.
3: Claro, es que son los punkies.
2: Si lo festival punky, no hay una camisa de flamenco.
1: Para demostrar que somos punkies. O sea, que no sé ir con camisetas negras, como hemos dicho, eso no es ser punky. Llevar una cresta en el festival, eso no es ser punky, eso es estar en tu ambiente. O sea, lo que sería punky sería, yo que sé, llevar eso, pues, no sé, un policía.
2: Un policía. Integrado, claro.
3: Yo te lo prometo porque va a hacer mucho calor, si no yo me voy con un traje.
1: ¿Lo ves? Esa es otra.
0: Ah, y bueno, con chaleco incluido.
2: Hay trajes de completo. Verano también, pero aún así...
3: Si el traje lleva chaleco, con chaleco, eso sí. Yo sí, te digo, yo cuando vuelvo de bien, si me lo pasa muy bien, la ropa hay que tirarla.
0: Porque, vamos, no se puede ni...
1: Sí.
0: Pero es un festival punky, ¿dónde vais?
1: Sí, es el...
3: Bastante.
0: Sí.
1: Bueno, el Abeja Rock. O sea, ya un montón de años haciéndolo, ¿no?
3: Sí, bastantes años.
1: Un chorro de...
3: Bueno, a lo mejor 15 o 20 años.
0: Bueno, de todas formas, en ese pueblo no hace tanto calor, ¿no?
1: Por
0: la noche,
3: un poquito menos que aquí.
2: ¿En dónde?
0: Un poquito menos.
2: En Béjar.
0: No, por la noche refresca.
3: Vamos a ir... bueno, este fin de semana va a hacer calor en todos sitios, pero vamos, no tanto como aquí.
0: Claro.
1: Luego por la noche refresca. O sea, que eso está...
3: Y luego, aparte, que
0: oye, veis una chupa de cuero, que lo mismo...
3: Nos damos una manta.
1: No,
3: una
1: refresca
3: mantita.
1: Tanto.
3: Una chupa de cuero. Y ya no se nos ve.
1: Claro, no. Tendría que ser, pues, una chupa de cuero, yo qué sé, rosa o algo así.
3: Claro.
0: Pinky.
1: Claro, una pinky ahí.
3: Yo tengo mi falda escocesa para cuando es de día y hay que ir a algo serio, y luego mi falda de los punky de flores.
0: Claro, claro. Si no, menudo punky.
2: Como la que lleva José hoy, que tiene conchas y delfines y cosas. Eso es para el festival punky.
0: Es una falda, verán, de playa.
2: Bueno, es un pareo.
3: ¿Y aquí por qué no las hay?
0: Pero tiene una presencia muy bonita. Vamos.
3: Llevo años buscando... Las batas de las señoras de pueblo de antes, esas de verano,
0: sí,
3: sin mangas.
0: Fresquitas.
3: La hostia puta, eso tiene que ser... No las encuentro.
0: A mí, ¿sabes lo que me gustan mucho? Las chilabas.
3: Pero lo de la chilaba... A mí, me gusta, a mí me gusta ser más sexy, enseñar el hombro.
2: Con la multiculturalidad, la chilaba no llama la atención.
0: No, pero son súper fresquitas.
2: Sin embargo, con una bata de una señora de pueblo, eso sí llama. Sí.
0: Joder, mira.
1: No va a haber nunca... Juan. La multicultural nunca va a llegar a normalizar ciertas cosas. Como por ejemplo...
3: Te digo lo mismo, te vas con tu batita de señora de verano al festival y vas de puta madre.
0: Pues sí. Mira, Juan... Este fin de semana, si me lo hubieras dicho, he estado donde mi madre, me hubiera traído una bata suya.
2: Pues sí, porque ya
0: es
2: tiene.
0: Es que hay que jorobarse. Pero,
3: ¿de qué tamaño es tu madre?
0: Mi madre no, como nosotros, más o menos.
3: Hombre, como vosotros no, es que de ti a mí...
0: Hombre, mayor,
1: o sea,
0: mayor.
1: A ver, si aquí hay tres tallas que no tienen nada que ver.
0: Como que no, más
2: a
0: o
2: Juan,
0: menos.
2: A Juan no le vale una bata de tu madre.
0: O sea, más o menos, más o menos.
1: Vamos a ver, el tuyo que peso 20 kilos más, este que pesa... 30 kilos más.
0: ¿Qué va? ¿Que yo, no? Por ejemplo, me pongo tu camisa y me queda genial. No me queda ni grande ni pequeña, me queda ideal.
2: Pero,
0: y si tú te pones mi camiseta, también te queda genial.
1: No. O sea,
0: y si te pones el pareo, te queda que ni pintado.
1: Hombre, pero porque lo importante es la percha, ¿no?
0: Claro. Pero vamos, somos más o menos iguales.
1: Pero no por talla, porque la percha es buena.
0: Claro,
1: y al final
0: claro.
1: Uno se acomoda.
0: Exactamente.
3: Yo voy por los mercadillos preguntando, digo, ¿tienes batas de señoras gordas de estas de verano?
1: Bata de señora
0: pero
1: gorda.
0: Pero nosotros, por ejemplo, utilizamos más o menos la misma talla. Más o menos.
3: Sí, igual yo te veo como una M para abajo.
0: No, XXL.
3: XXL.
1: ¿En qué?
0: Mira, esta es una XXL, ¿eh? Lo que pasa es que, a ver, también es cierto que el cuerpo como que se ensancha solo y entonces hay veces que se desparrama. Sí, es que, no sé, yo por las mañanas, yo muchas veces digo, no sé qué ha pasado.
1: Se levantan y dicen, no sé qué ha pasado, a ver. Pero... si me recojo que me he levantado desparramado.
0: Sí. Porque yo qué sé, pues el cuerpo se mueve y la masa no siempre es la misma, no sé por qué.
1: Y no siempre se mueve hacia donde uno quiere o le interesa.
0: Exactamente. Se mueve lo que es así como a la tripa, no sé. ¿Tienen esa manía?
3: Habrá
0: no
3: que
0: sé.
3: Dormir colgados.
0: O algo, yo no sé.
1: Si te levantas con la cabeza gorda.
3: Con un cabezón como una sandía marroquí.
1: Eso sí, delgadito.
0: Porque esta camiseta, en su día, cuando me la puse la primera vez, me quedaba más holgada, pero ahora como que la tripa me la llena, entonces no se me queda holgada.
3: Eso es la camiseta.
1: La camisa
0: por
1: que...
0: eso te digo, es la camisa.
2: Es de baja calidad.
0: Es de baja calidad, que... no se amolda el cuerpo y ya está.
3: No, tira para donde quiere.
0: Pero vamos, es una...
1: Eso con el calor han cogido.
0: Sí, por eso te digo que es que la ropa tiene sus cosas también, claro.
2: No, ¿eh? Es como la túnica de Cristo que iba creciendo.
0: Exactamente,
2: con él,
0: pero no.
2: Tal, no.
1: Hay 3 metros de... De túnica por año.
0: Pero bueno, a ver. ¿Qué se le va a hacer?
2: ¿Qué se le va a hacer?
1: Con qué pena, qué pena.
0: Es que me tiene trastornada. Yo, el cuerpo que así, a su manera, me tiene trastornada.
3: ¿En qué momento pasan esas cosas?
0: Pues no lo sé.
3: Pues yo, hubo un momento que empecé a tener más tripa que pecho. Y dije, pero si yo antes tenía más pecho que tripa, pero ¿cómo ha sido?
0: Por eso te digo que es que el cuerpo tiene como una cosa al albedrío, tiene su libre albedrío, ¿sabes? Se coloca como quiere.
3: El cuerpo tiene muy mala leche.
0: Muy mala leche. No, no debería ser así. No sé. Yo estoy muy defraudada.
1: Estoy defraudada con la edad. Me ha defraudado.
0: Me ha defraudado.
2: Yo lo que me pregunto es la gente que tiene redaños de tatuarse la cara de alguien en alguna parte del cuerpo. Claro, la piel con los años se va.
0: Sí, es verdad.
2: Se va colgando,
0: sí,
2: va pingando y tal, claro. Y
1: esa persona
2: a la que has retratado en el tatuaje se va haciendo vieja también.
0: También.
2: Claro,
1: pero igual que la persona.
2: El soporte se va.
1: pero tiene su punto. Porque
2: puede aparecer con un ojo aquí.
1: Claro. O sea, además, lo mejor es que tatuarse a alguien que tenga de como mínimo 30, 40 años para que cuando vayas avanzando tú en la edad. Se vaya arrugando y la persona también se vaya apareciendo.
0: Lo mejor es tatuarse.
1: Te tatúas un niño. claro, ahí la jodiste.
0: Lo mejor es tatuarse de esos tatuajes que te los pones y luego te los quitas.
3: Calcamonías,
0: es lo mejor.
2: Ay, las calcamonías me gustaban a mí. Sí, tenía yo calcamonías.
0: sí.
3: Entonces éramos una generación de calcamonías.
0: Sí, sí, totalmente. Yo iba llena de calcamonías por todo.
3: Bueno, yo cuento que podía, algunos iban con la frente con la calcamonía.
2: Sí, sí, yo creo que menos en el pito y en la planta de los pies me he puesto calcamonías en todas las partes del cuerpo.
1: Ah, pues mira, pues yo sí me acuerdo en todas las partes.
2: En el pito también.
3: Y te regañaban en casa. Te pones eso.
1: Pero luego, a ver, luego era una mierda, porque luego se empezaba a quitar y sí. Había un momento que, o sea, había, pasaba de verse de puta madre a verse un poquillo desgastado, que como que tenías un canto, y luego ya que se veía un manchurrón que ya no se sabía qué era.
0: Si era roña o qué era, sí, eso.
1: Y dices, vaya mierda.
3: Era roña.
1: Ya, sí. Fíjate, voy a hacer unas calcamonías y no las vamos a poner.
3: Ya existen las calcamonías. Sí, sí.
1: Bueno, ¿sí? O sea, si algo ha demostrado el mundo capitalista es que tiene todo. Puedes comprar cualquier subnormalidad.
3: Hostia, qué
0: o sea que las calcamonías siguen existiendo.
1: Sí, sí. Y diseño que el que quieras tú.
0: ¿Y que va aguantando más y no se queda así como
1: borrosa? Las hay de calidades. Vale. Yo creo que la calidad que se gastaba en los paquetes de patatas ya era un poco agresiva, yo creo.
2: El otro día en la tele vi el colmo de los colmos. Una cosa graciosa de las colecciones de cromos era pues, que tenías que ir comprando y tal.
1: Sí, se lo acabo de contar. Sí,
2: los
1: sí.
2: Sobrecitos. Y el otro día hasta ya puedes ir a la fábrica para que te impriman el cromo que te falta, que tú quieras. Vale una pasta, por supuesto.
1: Claro.
2: Pero no falso. O sea, te lo hacen a ti.
1: Pero eso
3: yo diría a la falsificación, seguro.
2: Claro, la calcamonía, o sea, el capitalismo es lo que tiene, macho, que tiene hasta...
1: Si algo... Mira, luego dicen que el arte no nos ha enseñado nada. O sea, el arte nos ha enseñado a especular. A especular sí. Con que las cosas son únicas y pajas mentales. O sea, ¿cómo puede valer tanto un poquito de pintura en un cachito de madera? Los precios que puede alcanzar. Eso sí que es un arte. el tema del coleccionismo es una pasada.
2: ¿Y el fulano o fulana que pintó el bisonte ese en las cuevas de Altamira?
1: No se está llevando royalties, ¿eh?
2: Pero el tío no tendría ni... Porque, entre otras cosas, porque el concepto que tenía.
0: Yo creo que era,
2: otra cosa.
0: Pero... La que pintaba eso era mujeres.
2: No lo sé, no lo sé.
0: Sí, es lo más probable.
3: Pues sería Altamira ese, el que pintaba.
0: Pues Altamira.
3: Si la cueva era suya.
0: Pues eso, Altamira, un nombre de mujer.
1: Pues dependiendo a qué altura estaba la pintura.
0: Porque claro, yo
3: no
0: creo...
3: No lo puedo pintar sentado.
0: Pero yo creo que más bien era la mujer, mientras que iba el hombre porque a cazar alguna... y venía con la caza y era... una mujer la que hacía la transcripción.
2: ¿Alguna idea de transcripción sí tenían porque se hacían el soplío este de la mano contra la pared? Eso es para que, oye, mira, yo estaba aquí, ¿no? O tonto el que lo lea. Claro, esa gente no...
1: Claro, yo es que me imaginé una vez eso, que de repente con el tiempo que lleva escribir en jeroglífico y que de repente estés ahí leyendo un tipo de la época... tal, no sé qué, tal, y tonto el que lo lea, me cago en su puta madre. Anda el tío, lo que ha dejado aquí escrito en la pirámide, macho.
3: ¿A qué estuvo Manolo? El ferroviario.
2: Bueno, es lo que viene a poner en la...
0: Y Manolo el ferroviario era gallego, porque los gallegos van a todos lados.
3: Hombre, esa, y más, esa es y más una, a las pirámides.
2: Esa es una de las mayores estupideces que yo he podido oír en mi vida, que dicen que las pirámides, por la tecnología que... tal, que vinieron los extraterrestres a construir las pirámides y tal. Vamos a ver, eso no se lo traga nadie. Vinieron los extraterrestres a esclavizar a los egipcios para que cargaran ellos las piedras.
3: No viene nadie tan lejos a trabajar.
1: Pero a mí me hace a mí lo que me hace mucha gracia es decir, vienes con una puta tecnología de una nave interestelar, no sabemos a nivel sistema.
2: ¿Sabes? Intergaláctica, probablemente.
1: Intergaláctica, es decir, capaz de viajar años luz y no se te ocurra otra cosa que mover putas piedras. O sea, no hay un proceso nada más que cortar piedras y ponerlas a apilarlas. Me parece poco ambicioso, cuanto menos. O sea,
2: no, lo que pasa es que eran unos domingueros, igual que tú haces castillos en la arena, eran unos domingueros que vinieron y bueno, y los niños hicieron unas pirámides.
1: Claro, mientras que los padres estaban a sus mierdas, anda, haced lo que queráis.
2: Tal, y entonces
3: hicieron. O sea, que al final las pirámides las hicieron los extraterrestres que venían a veranear.
2: Sí. A veranear. Sí. Claro, a las playas del mar Rojo.
1: O sea, mira, si algo no se le puede culpar a la gente que es conspiranoica, es que hace las cosas de forma redonda.
3: Menos la Tierra.
1: Y claro, menos la Tierra.
2: Y la
1: pirámide. O sea, todas las explicaciones son redondas, simples, llanas, o sea, no te complican la vida. Las pirámides extraterrestres.
3: Claro.
1: La Tierra, plana.
3: Pues no tienes, evidentemente.
1: Te quitas de entender gravedad, de entender...
3: Ya está.
1: Vamos, te quitas un montón de pajas mentales.
2: Vamos a ver, que la Tierra es plana te lo demuestro yo con tu teléfono móvil ahora mismo. Mira a ver qué hora es en Antananarivo. Y resulta que es una hora menos que aquí.
0: No puede ser.
2: Si Antananarivo estuviera realmente en la otra punta de la Tierra y no sé qué, tendría que ser una hora muy distinta. Resulta que es la misma. ¿Por qué? Porque la Tierra es plana.
3: O sea, de eso no hay ninguna duda.
2: O sea, está claro.
3: No hay que dar más explicaciones.
1: O sea, me gustaría buscarlo si supiera escribirlo.
0: Antananarivo.
2: Antananarivo. Como el Antananavirus que inventó Miguel Ángel, un oyente que saludamos desde aquí. Es decir, Antavirus inventó el virus de la República de Madagascar. Antananavirus.
3: Con los del no. Joder, que ahora que son los fachas ahora los del no. Antes éramos los de izquierdas. Coño, que yo algunas veces me llegaba a equivocar, decía, no, el aborto, y decía, no, digo, hostia, que me he equivocado, que esto tenía que ser que sí.
2: No. Éramos mira, no. Eso teníamos que llevar un cartelito puesto, así como estamos vestidos y tal, no al aborto, ya somos muchos.
1: Hay confundido.
0: Que si no, el mundo se iba a llenar de cosas raras.
2: Claro, ya más abortos, ya no...
1: Bueno, yo creo que hay ahí un
0: tema,
1: un punto, o sea, como se decía antiguamente, que el fascismo, que no hay que discutirlo, que hay que combatirlo. Yo creo que debería ser ya así. O sea, ya es en el momento que tú te sientes alguien que ya es tremendamente facha, ¡No! Así, le vas gritando no hasta que se vaya.
0: Sí. No, hombre, o hasta que sí. Se equivoque y diga sí.
1: No, y cuando diga, tu puta madre, cuando se vaya.
2: El fascismo se combate él a sí mismo, él solo se combate. Porque en un sistema democrático puede ser fascista. Sin embargo, en un sistema fascista, si al fascista le sale de los cojones, no puede ser ni fascista siquiera. Yo lo digo muchas veces. La botellita esta del vino o del tal que tiene el retratito de Franco, esa botella la pones en tiempo de Franco en el bar y te llevan arrestado por falta de respeto al
3: Estado. Mira, ¿me estás diciendo que hay actualmente más fascistas que con Franco?
0: Sí.
2: Pues sí, claro. Sí.
1: Porque se permite. Pero se permite.
0: Pero y que está de moda.
3: No va a estar de moda, ser un atrasado.
0: Que sí.
3: Ser retrasado está de moda.
0: Está de moda,
3: no
0: sí.
3: No puede
0: sí.
3: ser.
0: Tú ves a todos los niños de las mismas edades.
3: Retrasados.
0: Retrasados y está de moda eso.
1: Eso al final creo que no tiene ningún...
3: Yo te lo prometo, cuando llego a uno joven, a una persona así, jovencita y tal, y ya me dice que es facha, es que ya para mí ya ha perdido todo el respeto, ya no tengo ningún respeto.
2: Los que llevan la bandera esta, la bandera requete, la bandera de las aspas.
0: También es una moda de niños ahora.
2: Es la bandera de los tercios de Flandes. En tiempos de Franco, si te ocurre ir con esa bandera por ahí, también vas preso, man.
0: Pero
2: la bandera
0: vamos,
2: es la de España, punto.
0: Yo de hostia, estoy de acuerdo.
2: De no vaya a ser que sea una indirecta, no vaya a ser que sea un no sé qué. O sea,
0: yo estoy totalmente de acuerdo con lo que ha dicho el alcalde de Madrid, el Carapollas. Estoy muy de acuerdo, porque ha dicho que toda la culpa de lo que está pasando la tiene la ley trans.
2: Sí.
0: Por eso no hay bomberos.
2: Hombre, no hay bomberos por culpa de la ley trans, macho.
3: Si no hubiera esa
1: ahí
3: ley...
1: están los problemas de verdad.
0: Ahí están los problemas de verdad. ¿Por qué no hay bomberos? Por la ley trans.
2: Y parece ser que
0: ¿por qué no se apagan? ¿Por qué no pagan en condiciones a los obreros para que puedan trabajar en invierno y tal y cual? Por la ley trans. La culpa la tiene la ley trans. Y estoy de acuerdo con el Carapolla.
1: Pero lo ves, pero si lo gracioso, o sea, a mí ese tipo de gente es la que hay que decirle que no. Luego la gente, la que repite el discurso, es la que a mí me da la risa.
0: Sí.
1: La de ni machismo ni feminismo, los todos lo sufren.
2: No,
1: es como que es un batiburrillo de eslogan, sí. Que tampoco entienden muy bien.
2: Ay, mira, es un buen eslogan ese, ni machismo ni feminismo, los toros sufren lo mismo.
0: Pedro
1: Sánchez, Pedro Sánchez, ¡ah! ¡Japután!
0: Y lo que ahora está de moda es, claro, no te dejan ir al monte a recoger piñas, ni a recoger troncos, ni a recoger leña, no te dejan ir al monte.
3: ¿Pero cuándo van esos payasos han ido a recoger leña?
0: Eso digo yo. Pues ahora está de moda también decir eso.
3: Pero ¿sí? ¿Y el que lo dice ha ido alguna vez a dónde está la leña?
0: Por eso. ¿Qué dices? ¿Qué hacemos con esa gente? Pues hay que fusilarlas. Es que es así.
3: Vamos a ver.
0: Es que no se merecen otra cosa.
3: Vamos a ver. Esa gente recoge espárragos.
0: ¿Pero qué va a recoger si no saben?
3: Casetas.
0: No saben.
3: Entonces no tienen ni puta idea.
0: Claro, por eso te digo.
1: ni buen gusto.
0: Por eso te digo que la gente está desquicia. El
2: aquí
0: carapolla,
2: busca,
0: la ley trans, los otros tontos que no dejan recoger piñas. ¿Pero para qué quieres una piña?
3: Pero que la gente está gilipollas.
1: O sea, a mí
0: de verdad, ¿eh?
1: Pero lo ves, o sea.
0: ¿Y por qué vas a ir al bosque a recoger piña? ¿Por qué?
1: Pero es que es eso, es que es todo el logan suelta. Es que es eso, ni machismo ni feminismo, los toros no sufren, recoger piña, los ocupas.
0: que te ocupan la casa, pero, que no vayas a comprar el pan.
1: Y luego hablas con esa gente, pero para ti es una preocupación, pero si llevas toda la vida de alquiler, no tienes ningún piso a heredar. o sea, ¿cómo que los ocupas? ¿Desde cuándo eso es una realidad, un problema para ti?
0: Claro, la gente. Y son modas, Juan, es que estos son modas.
3: Pues sí, el otro día que sí me ocupan.
0: ¿Que te fuiste esa por el pan?
3: No, y cuando volví por el pan, si los traía metidos en el carro. No sé dónde se me metieron, que en la cocina, que había, pero una familia.
0: Menos mal.
1: Pero lo ves, es que ese es yo creo que el problema de todo es que nos quieren robar hasta el sentimiento. O sea, eso es una apropiación cultural. O sea, quieren que los problemas de ellos sean los problemas de los demás. No, es que pues son racistas y el problema de la inmigración quieren que de repente sea de todos. Cuando qué cojones nos importa a nosotros que venga alguien
0: además,
1: a trabajar, todo lo contrario.
0: Sí,
1: o sea.
0: Aquí la verdad es que en otros tiempos yo creo que no había el racismo que está habiendo ahora, ni muchísimo menos.
2: Yo ahí discuto. Cuando no nosotros éramos criaturas... no había apenas emigración, no, de hecho los emigrantes éramos nosotros, pero siempre hemos sido racistas con los gitanos.
0: ¿Sí? Ah, bueno, sí.
3: Y lo somos.
0: Sí.
2: Y lo somos.
0: Sí.
3: He dicho somos nombrándome.
1: Qué claro, qué complicado.
2: Y lo que pasa es que, claro, no había emigración, no había.
0: Ya, tal, ya, ya.
2: Pero vamos. Pero bueno, luego también.
3: Sí, es verdad.
2: El gallego que venía con acento, ese era señalado en el barrio, todo el mundo le conocía.
0: Como el gallego.
1: Si lo miras históricamente, o sea, es más anecdótico dentro de la historia de España que ser racista que el mestizaje. Anteriormente nos hemos juntado con mucha otra gente de otras zonas y ahora, o sea, joder, todos tenemos amigos que son de otros países, de
3: coño,
1: tanto
3: hasta,
1: de lo,
3: ya tengo uno hasta de Sevilla.
1: Uf, no te fíes.
2: No te fíes de ese.
1: Ahora tú dices que cualquier persona es de España, de cualquier sitio de España, y ya te parece que es de dos pueblos más para allá.
0: De Murcia, los de Murcia.
3: Eso no es España.
0: Perdona, Murcia es lo mejor porque el pareo este es de Murcia.
3: Murcia, pero no es España.
0: Sí, sí.
3: Coño, que llevan pidiendo la independencia ya hace mucho tiempo.
0: Pues se van a ir al mar para adentro.
1: Cartagena, ¿no? Era la
0: Cartagena
1: que...
0: de India.
3: Ah,
0: Cartagena.
3: No, todos a tomar por culo todos.
2: Cartagena
3: y Lorca se querían ir a otro lado de Murcia. No tragan a los murcianos como nadie. Si es que es normal. ¿Cómo no te vas a querer salir de los murcianos? Si es que cualquiera.
1: ¿Sabes lo que pasa? Que a mí los murcianos lo que con el tiempo lo que ve... O sea, me han generado realmente penilla.
0: Cariño,
1: o sea,
0: cariño.
1: Es miseria propia, no es... Yo creo que no son gente mala. Creo que son miseria propia. O sea, los pobrecillos tienen una zona un poco jodida de temperatura.
3: Pero acentúan ese carácter
1: claro, el idioma es jodido. Porque o sea, parece que hablan otro idioma nuestro. Creo que son cosas... O sea,
2: sí, creo que no somos son... allí, te llaman, ¿cómo te llaman? Pisha o
3: Pijo. Hacho, Pijo.
2: No. Pijo.
3: Hacho, Pijo.
2: Y no sé qué.
0: Lo de Pisha, o sea, es en Cádiz.
2: Ah, Pisha es en Cádiz, ¿no?
0: Sí.
1: Yo
2: Pijo, no tuve un... No, y hablan y no les entiendes, ¿no?
1: Yo estuve...
3: Porque no saben hablar, joder.
1: Estuve un tiempo hablando con un murciano reintegrado a la sociedad y me explicaba cosas de su cultura. Qué diferente en nuestra cultura. Y me explicaba, pues eso, como palabras y expresiones. Y yo decía, madre mía, qué barbaridad. Pero ¿sabes? Tiene
0: su porqué.
1: Pero al final creo que no son mala gente. O sea, simplemente pues han nacido...
3: No, cada uno donde nace, ¿no?
0: Pues en ya, el sitio equivocado.
3: Naces en Madrid, algunos te dicen, no, chulo. Pues chulo, pues venga, pues esto a tope, ¿no?
1: Tu puta madre.
3: Yo entro a un bar y digo, esto está de los hijos de puta. Y yo como te digo, mira, el de Madrid.
0: Qué chulo es.
2: Chulo, mi pirulo.
3: Te mira el de Madrid.
1: Claro, pero...
0: Yo entro a los bares diciendo, chula, mi chirula.
2: Mi chirula.
0: Sí, para que se note que soy madrileña. Es que no lo soy, ojo, porque yo soy manchega, ¿eh?
1: Yo me imagino eso en una barra de un bar. Ponme una Coca-Cola, porque pa' chula, mi chirula.
0: Pero yo siempre digo que yo soy manchega porque soy manchega y me gusta ser más manchega que madrileña. Porque yo, madrileña, lo justo.
1: Lo justo. Sí. Bueno, pero sí, esa es la esencia de Madrid, al final.
2: Claro, la esencia es no hay es que más, ¿sabes?, de Madrid que no ser de Madrid. O sea, todo el mundo en Madrid tiene pueblo y se siente de su pueblo. O sea,
1: pero yo creo que lo divertido, yo creo que de Madrid es eso, que tú hablas con casi todo el mundo y hay intercambio cultural porque como todo el mundo es de otras comunidades.
3: Sí, esto es una mierda. Aquí no hay ni partidos nacionalistas ni nada.
0: Nada.
2: Hubo un partido, un intento de partido nacionalista.
1: De la Comunidad de Madrid, sí, que eran cinco. Claro, cinco no, contra 7 millones de gente que somos de fuera. No,
0: pues así. Yo os voy a contar por qué yo reniego de ser madrileña.
2: Y se pone la gorra porque encima intento, de los cascos.
0: Estoy creando tendencia. Porque no soy youtuber, pero no si lleva, fuera youtuber me hago esto y esto crea tendencia.
1: No se lleva, pero se llevará.
0: Pero os voy a contar por qué... Yo me da vergüenza de decir que soy de Madrid. Y siempre, bueno, aparte que... Bueno, yo nací en Madrid por circunstancias. Porque tú no causaste. Porque yo toda la familia era de allí, de Urda, de Toledo, y todos bolos y muy bolos. Bueno, pues resulta que yo iba de pequeña al pueblo y, claro, y la gente me decían, es que la única chica que viene de Madrid que se la puede aguantar es esta. Dice, porque ella es más manchega que... Es que vienen esos chulos de Madrid y entonces yo siempre decía, ¿de dónde? Yo manchega, yo de Madrid. Y me daba vergüenza por eso decir.
3: Yo cuando salgo de aquí nunca digo soy de Madrid porque rápidamente los cachondos, vaya donde vayas, te nombran Ayuso.
1: Sí. Es verdad.
3: Entonces, claro, me pilla mal humor y me engancho ya. Ayuso, tu puta madre. Y ya está liada.
0: Y es verdad que en muchísimos sitios de España no les gustan los madrileños por eso.
3: Por Ayuso.
1: Pues,
0: bueno, por Ayuso y porque son chulitos.
1: Pues
0: ver.
1: Yo es que al contrario, o sea, yo aquí yo siempre pues presumo de la ascendencia manchega y yo salgo fuera y presumo de ser madrileño. O sea, pues yo no, ¿por qué? Porque a mí me gusta ir a la antipatía. A mí me gusta ir a joder. O sea, yo voy a... Si voy a Cataluña, a la zona más nacionalista, a la zona montañosa de Girona, es decir, yo aquí vengo de Madrid, joder.
0: Pues yo ahí diría que soy manchega.
2: Uy, pero es que por allí te puedes encontrar, depende de la época del año, claro. En Girona hay una cantidad de vehículos con matrícula de Madrid. Bueno, ahora ya no llevan matrícula de Madrid los vehículos, pero vamos, pero muchos, ¿eh?
1: Pero ahora sí, o sea, yo tengo un amigo que es de Girona. Y él sí que ha recibido acto violento por llevar la matrícula de Girona.
2: Ha recibido acoso.
1: Hostia, un día le di una hostia a un señor mayor. Sin venir a cuento, en Asturias. Que a mí me lo
2: en
1: contó.
2: Asturias, pues Asturias un poco.
1: Pero que estaba así, se bajó de su coche. Mi señor mayor le pegó una bofetada y dice, mira, me dio una rabia que fuera mayor.
2: Porque no te puedes defender.
1: Porque, claro, le iba a dar un bofetón y, claro, mi amigo es muy grande. O sea, mi amigo mide 1,90.
2: Lo desencuaderna, ¿no?
1: Dijo, claro, dice que lo voy a matar. O
0: sea, claro, y no merece la pena.
1: ¿Y por qué era de Girona? O sea, pero bueno.
2: ¿Por qué era de Girona? ¿Por qué era de Madrid?
1: No, porque era de Girona.
2: Ah, porque era de Girona. Ah,
1: sí, sí, pero por eso yo sí he oído eso, pero yo... O sea, yo lo que... lo que he escuchado fuera, que con la gente de Madrid, es que la gente ya... Lo que nos pasa a nosotros con los argentinos. O sea, que no somos violentos...
3: No nos pasa nada con los argentinos. Los argentinos son unos hijos de puta.
1: No, no, a mí sí me pasa. O sea, a mí no tengo una violencia per se, pero es como... Alguien que es argentino, digo... Bueno... Ya me da un poquito de...
2: A mí me ha llamado...
3: Prefiero a los gitanos mil veces.
0: Pereza.
2: Me ha llamado mucho la atención. Estuvimos el otro día ahí en Guadalajara, en el Casar. La matrícula de los coches tienen matrícula GU de Huelva, tío. No sé qué cosas.
3: GU de Huelva.
2: GU de Huelva. No, de toda la vida.
3: De Huelva.
1: Pobre Guadalajara. Qué maltratada.
3: Guadalajara no existe. Es más, o sea, ya que estés aquí hablando de La Mancha, que yo siempre, cuando hago mis cosas por ahí, siempre... firmo con FPM, Frente Popular de La Mancha.
0: Sí, sí.
3: Yo de momento.
0: Yo soy del Frente de Liberación.
3: ¿Qué cojones? Disidente.
1: Hostia, qué buena.
3: ¿Qué cojones pinta Guadalajara con La Mancha?
0: Es que yo eso se lo había cedido a Madrid. Guadalajara se...
3: O a
0: Madrid.
3: Murcia.
2: Es que querían, bueno, querían hacer una región central, Madrid-Guadalajara.
0: Yo creo que sí.
2: Pero...
1: Es que a mí
3: no,
1: me...
3: no,
1: es que
3: no, no son pero, manchegos. Pero por naturaleza.
0: Son alcarreños.
3: ¿Con quién cojones se tenía que ir Guadalajara?
0: Con Madrid.
3: No, con Madrid no.
1: Es que solo, es raro porque, o sea, los que más se parecen quizás sean a... Si tuvieran que pegarse con alguien, casi quizá con Madrid. Rollo Sierra de Madrid, apartada. Pero es que no, con La Mancha no...
0: No, con La Mancha no.
3: Guadalajara capital es que viven y trabajan todos aquí en Madrid. Pues entonces... No. Eso es Madrid. No, no, no. Métete para Guadalajara, para adentro.
0: Es que ellos son alcarreños, no son manchegos.
3: Pues que se vayan a tomar por culo a la Alcarria.
0: Debería haber una autonomía, la alcarreña.
3: Pues me parece muy bien.
0: No, igual que Murcia está sola.
3: Sí, pero porque por sus hechos.
0: Pues Guadalajara también.
1: Por su...
2: La Rioja, claro.
0: La Rioja está sola.
2: Entonces la Alcarria, provincia...
0: Alcarria, la Alcarria.
2: Comunidad de la Alcarria, provincia de Guadalajara.
3: Ya con está, La Mancha no sí. Pinta nada.
0: De no, porque no son manchegos.
2: Con los coches con matrícula de Huelva. Claro,
0: muy claro, es que es así. Es así. Porque además son alcarreños, no son otra cosa.
3: Además que joden hasta el nombre, porque pues, joder.
0: Guadalajara, Guadalajara.
3: La Mancha. No, ya dije Castilla-La Mancha. Pero ¿qué coño es eso?
0: No, pero es que es
3: Castilla-La
0: Mancha.
3: La Nueva, como era antes. Arriba España.
0: No, no.
2: Castilla-La Nueva, arriba España.
0: La Mancha. Solamente La Mancha. Eso, La Mancha. Nada más.
3: Que así, hombre, que sí, ya. Independencia para La Mancha ya.
0: Sí, sí. La Mancha sola.
3: Que vino nos falta.
0: Esa, y queso tampoco.
1: No,
0: ya está.
1: Es que, coño, si te pones así, tú dices, bueno, pues cada comunidad que tenga identidad propia, que se quede con su terreno. Pues joder, sí que partes toda España.
0: Porque Albacete tampoco es Mancha.
3: ¿Cómo que no?
0: No, Mancha es Toledo y Ciudad Real. Nada más.
3: ¿Y Albacete y Cuenca?
0: No. No, pero no tienen el mismo espíritu.
3: Sí, comen gachas.
1: Hostia, es verdad que
3: en los sitios donde se coma gachas.
0: Yo Albacete la mandaría para Valencia.
3: No, ¿qué dices? Por Dios bendito.
2: Uy, se los comen.
3: Y Albacete. Pero si más manchego no se puede ser de Albacete. Es más, no son la capital de La Mancha de chiripa.
0: Pues yo fíjate que veo más manchegos a los ciudadarreños.
3: Vamos a ver,
0: ¿sabes lo que pasa? Y a los toledanos.
3: Que La Mancha es una mancha natural. Entonces, claro, la única provincia que pilla todo en La Mancha es Ciudad Real.
0: Sí.
3: Luego Toledo no, porque hay Toledo que parece de Ávila. La zona donde se está el tiempo, sí. Y demás, por donde se está quemando.
0: Las que los pueblos se llaman no sé qué de los montes.
3: Eso es. Eso ya, pues tienen rulos en el plazo del pueblo, como los castellanos.
0: Pues esa parte la mandamos... Ávila.
3: Y a Cuenca y Albacete le pasa lo mismo. Villa bastante mancha, pero no toda la provincia son manchegos.
0: Claro, por eso yo te decía que el manchego puro, puro, puro es de Ciudad Real, pero también los de Toledo. Porque yo no me quiero salir de La Mancha.
2: Sí, es que eso es una zona.
3: No, no,
2: eso es una zona.
3: Aunque
2: Toledo...
3: quisieras, Urda, no, aunque quisieras, no te salgas.
2: No, no te sales.
3: Que no está en la linde,
0: es
3: Urda.
0: Que estoy ahí, que en
3: estás,
0: La Mancha.
3: Estar centrada.
0: Vamos. Yo siempre muy orgullosa, porque ya ni digo castellano la nueva, ni castellana no sé qué. Yo digo ya, manche.
1: Claro.
0: Es que él lo Lo bueno.
1: Y además es que tiene zona turística, es decir, Toledo es la zona turística de Ciudad Real. Es como la más popular.
2: Toledo es la zona turística de Ciudad Real. Sí,
1: que tiene zona pues turística.
2: Ciudad Real no tiene nada, pero...
0: Pero yo te digo Toledo, una cosa, Ciudad Real es una maravilla.
3: Tiene hasta un aeropuerto para cuando le haga falta.
2: Claro.
0: Pero Ciudad Real es una maravilla. Precavido. No tiene cuestas. Eso no es una maravilla.
3: Y tiene el AVE.
0: Es llanita. Tiene AVE. Tiene universidad.
2: Así, la rampa... Rampa para entrar en los sótanos, los garajes. Eso es todas las cuestas que hay.
0: Y la subes en coche, o sea que fíjate. Y luego, además, importante, tiene el acueducto. Un sitio maravilloso.
2: Que te ponen unos aperitivos que te cagan.
0: Donde te pides una caña y te dan de comer. Sí. Eso no lo tiene todo el mundo.
3: Y la gente es muy graciosa, ¿eh?
0: Y la gente de Ciudad Real es alcarreña. Es muy...
3: No me jodas.
0: No, calla, que me he equivocado. Es muy manchega, es muy maja. Y los bolos también.
3: Muy bien, pues mira.
0: Sobre todo Urda. Urda es lo mejor del mundo.
1: Yo lo he dicho ya lo he dicho en este programa, que La Mancha son los hobbits de la realidad. O sea, gente que le gusta comer, divertirse... Y descansar y disfrutar de la vida. O sea,
0: además,
1: gente que le gusta la agricultura, que disfruta del comer bien, del relax, pues eso.
0: Y de la tradición, de ir a las procesiones.
3: ¡Viva el Cristo de Urda!
0: ¡Viva el Cristo de Urda! Y llega
3: la Virgen del Prado y San Bernabé bendito.
0: Exactamente. Y vive las tradiciones como nadie. Bueno, nunca, ni jamás en el mundo.
2: Empieza mi sección.
0: Sí, porque yo me pongo a hablar de La Mancha.
2: Empieza mi sección, que voy a contar, como estamos en el último programa, voy a contar un sucedido y una anécdota.
0: ¿Qué de cosas?
1: ¿Cuál va primero?
2: El sucedido va primero. Esto, Néstor...
0: No te pierdes.
2: Esto estaba Néstor. En todos los trabajos se fuma. O sea, en este caso no estaba Néstor amasando la harina con los huevos. No. Estaba allí fumando entre amase y amase. Y estaban ahí comentando con los colegas, porque ahora empiezan las vacaciones y se tienen que ir de vacaciones y todo. Y el colega, un colega suyo del trabajo, claro, vive ahí en un chalecito ahí en por la Rosa Luxemburgo, un poco más para allá. Y claro, se tiene que ir y ha contratado una alarma en una empresa de alarmas, pero no se fía porque eso sí, tiene conexión a la policía. Pero entra al caco, suena la alarma, llaman a la policía. Cuando quiere llegar la policía, ya el caco ya te ha robado, ya se ha ido, ya no sé qué, te voy a decir, no interesa. Y entonces Néstor le dijo al tío, dice, eso no, quítalo, eso quítalo. Dice, mira, el colega este de aquí, de tal, el año pasado, lo que hizo fue poner una bandera del Frente Polisario, en el balcón, una bandera del Frente Polisario, otro de la Yihad Islámica y otro de la Liga Árabe. Y estuvo la Guardia Civil y el Ejército custodiando el chalet. Y a él, la Policía Nacional, escoltándole por todas partes.
0: Oye, es un truco, ¿eh?
2: Oye, así no te atraca nadie, macho.
0: Claro, y te vas de vacaciones y tu casa está tranquila, vigilada.
1: Bien pensado.
0: Sí.
2: Son cosas que...
0: Sí.
2: Que hay que...
0: Hay que hacerse de la yihad.
2: Ahora, te pones una alarma, te gastas el dinero
0: y luego, para nada, total.
2: Y luego no funciona.
3: Una alarma, aunque te estén controlando todo el día con la puta
0: cámara.
3: Eso digo yo.
0: Pero
2: además, eso.
0: Es mejor ser de la yihad.
3: Mucho mejor, ¿dónde va a parar?
0: Vamos.
2: Pones una bandera,
0: ¿dónde va?
2: Mucho mejor.
0: Mucho mejor.
2: Y ahora ya, pues ya para rematar, la anécdota. La anécdota que esto le ocurrió a la princesa y el príncipe del cuento. La princesa del estanque y el príncipe azul. Ya por fin se casaron, no la Cenicienta, sino la otra. Ya por fin se casan la princesa y el príncipe y entonces se van de viaje de novios, ¿no? Pues se van al estanque dorado, al lago de los cisnes y a sitios donde se van las princesas y los príncipes de los cuentos y tal. Y vuelven del viaje de novios. Y está el príncipe así en palacio comentando, ¿y qué tal el viaje de novios y tal? Y dice el príncipe, ¡oh, tío, de puta madre! 3 días más y me la follo, macho.
1: Sí. Es que se ha puesto extremadamente violento al final. Sí. Iba que sí, el cuento, que sí.
0: Iba todo fenomenal y de repente...
1: Se ha puesto... O sea...
2: Las princesas de los cuentos son muy...
1: Son, joder. O sea, o las pillas dormidas o y las puedes violar, si no, nada.
2: O sea. A la Blancanieves o algo así. La Cenicienta no, la Cenicienta no te preocupes, que no te hace falta tanto. Esa es más asequible, más tal. Corres peligro tú.
1: Es parte del morbo.
2: Parte del morbo.
3: Bueno, pues nada, habrá que con cuidado que no te pille una princesa.
2: Porque son muy pitiminis ellas. Estas hablan con las ranas y cosas de esas y tal. Y acarician unicornios y cosas de esas. Pero poco más.
3: ¿Eh? Luego dicen que las ingresan.
2: Luego que si las ingresan y tal.
3: Sí, eso ya lo llevaremos a cabo otro día despacito, pero creo que hay gran apología a las drogas en todos los cuentos.
0: Sí. Sí. Pero sí, eso sí. Lo hablaremos en la siguiente temporada.
3: En la siguiente temporada
0: ya hablaremos de drogas.
2: Ya nos indicas, Juan Máximo, el micrófono es tuyo.
3: Bueno, pues aquí, un poquito de fondo. De
0: ay, sí. El verano.
3: Bueno, pues
0: terminó.
3: Hemos llegado al final de la temporada. Nos ha encantado estar con vosotros aquí desde septiembre del año pasado, que empezamos esta quinta y maravillosa temporada, que tenemos la intención de mejorarla en septiembre, probablemente el día 2 creo que cae, o el día 3 si nos pilla bien y con fuerza, si no volveremos el día 9. Pero nada, mientras tanto, pues divertiros como podáis. Drogaros todo lo que queráis y lo que podáis y lo que os podéis permitir. No gastéis mucho dinero, que luego llega septiembre y tenéis que, pues eso, volver a los gastos del invierno. Y aquí estaremos con nieve, con lluvia. Como siempre, cuatro gatos al fresco, que nos vamos, que lo paséis bien, que llega agosto y hay que ir a festivales, hay que ir a las fiestas, hay que ir a ningún sitio, no, pero es agosto, que nos vemos en septiembre. Agur, pasarlo bien.
2: Espera que me has pillado, macho.
3: ¿Me has pillado? Bueno, pues nada. Que
4: se ha pillado el testículo.
3: Se ha pillado.
4: Cuidado que se ha pillado el testículo para cerrar.
3: Y pues lo que siempre he dicho, que la vida os sea grata mientras que podamos. No caigáis en garras de argentinos ni de murcianos.

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0: Déjeme decirle algo, aunque le pueda parecer ridículo. Un revolucionario verdadero está guiado por grandes sentimientos de amor. Amor a la humanidad, amor a la justicia y a la verdad. Es imposible pensar en un revolucionario auténtico sin esta cualidad. Sin esta cualidad.
1: 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Revolución en las calles. Revolución en los corazones. Revolución en las mentes.

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Revolución en el pueblo. El poder en nuestras manos. Siempre ha debido ser. Si el lenguaje lo camufla todo, veremos entre líneas. No nos vais a convencer de otra cosa. No nos vais a quitar la fuerza. No nos vais a quitar el poder.

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0: diseño. Tengo que entregar mañana un cartel para un festival.
1: Ay, chico, te estamos molestando. Es que ha venido mi hermano y estamos del cuiro.
0: No, tranquila, lo entiendo, pero...
1: Oye, ¿te pasa? ¿Te tomas un lager?
0: No, no, de verdad, es que... ¿Podrías bajar un poco la música?
1: Ay, chico, ¿te parece que está muy alta? Ahora mismo, a ver ese solar, porque debe estar desbocado. Si creo que está la música tan alta, sí.
0: Ah, que están tocando en tu piso. Jordi.
1: Oye, chico, ¿qué tú estás escuchando? ¡Por Dios!
0: Es música crowd. Ritmos motoric, ¿sabes? Como que te vades. Yo con esto me centro mucho.
1: ¡Eso es una mierda! Eso no tiene chispa. Y mucho menos sahogo. Ven y tómate unos traguitos.
0: No, de verdad.
1: Ven, entra, que tienes cara de carnero degollado.
0: No puedo, en serio.
1: ¡Sí!

0: Profesor chiflado desenterrando reliquias, 31 de julio de 2026.
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0: En el programa de esta semana rescatamos el episodio número 13 de la tercera temporada, titulado Trabajo invisible de los docentes, y que ha sido uno de los más escuchados de la primera mitad de esta temporada.

0: Sin duda ha sido uno de los episodios estrella, de los que más comentarios ha recibido y, por qué no, también alguno de los más criticados por todos nuestros seguidores. ¿Qué decir? Profesores que solo trabajan 4 horas, que no hacen nada, que tienen muchas vacaciones, que cobran mucho. ¿Mito o realidad? No lo sé. Valorarlo vosotros mismos. Empezamos. La risa limpia de la verdad. ¡Hey! Y aunque te vayas por unos días, queda encendida la rebeldía.
1: ¿De qué se quejan los maestros? Si viven muy bien, cobran, tienen vacaciones. Mira, llevo tres horas corrigiendo en mi casa porque en el cole no da tiempo ni a preparar material. Te da un 20%. Todo el 80% que tenemos que hacer lo hacemos en casa. Y por ley nos ponen que dedicamos 7 horas y media a la semana. Me río yo de eso. Dedico un mogollón más de horas. Es que, y aparte de aquí, que estás dando vueltas, preparar esto, tengo que hacer esto, tengo que llamar a esta madre, no sé qué, no cuánto, con esta reunión. O sea, 3 horas para corregir un examen de lengua de quinto de primaria, 5 preguntas. Porque no solo corregir por el número bien mal, es hacerle observaciones, a veces se lo vuelves a dar para que lo vuelva a hacer, das oportunidades. Telita. Y me cojo porque me da la
2: gana. 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
0: Profesor Chiflado, episodio número 13, tercera temporada, viernes 20 de febrero 2026 en Radio Utopía 107.8. En el programa de hoy, Jesús García Eduardo Martínez dirigiendo la nave de la locura. Hablaremos sobre un tema que a todos los docentes alguna vez nos ha rondado por la cabeza: el trabajo invisible que hacemos todos los días, todas las jornadas, todos los trimestres, todos los años, y por el cual no tenemos ningún tipo de reconocimiento. Junto a Eduardo y a Jesús, que hoy nos vais a perdonar, pero tenemos cita en la peluquería y nos tenemos que marchar, nos acompañan nuestra orientadora de cabecera, María López, nuestra profesora de inglés, Esther Calero, nuestra agente literaria, nuestra maestra de los libros, Sol Rodríguez. Y en esta ocasión damos la bienvenida, profesor Chiflado, a Begoña de la Mata, maestra de un colegio de la zona norte, que nos va a aportar su punto de vista desde esta enseñanza. Y sin más dilación, no queremos tampoco perder demasiado tiempo. Tenemos un programa cargado de colaboraciones y luego Radio Utopía nos tira de las orejas porque nos pasamos de tiempo. Vamos con las editoriales, con las secciones, y espero que os guste. Profesor Chiflado, Radio Utopía 107.8. Vamos a trabajar. Por trabajo invisible nos referimos al conjunto de innumerables horas dedicadas a planificar, a atender la carga emocional de los alumnos, a tratar de apagar fuegos en su socialización o a gestionar las inseguridades de las familias, o sobre todo a completar la burocracia y a tratar de buscar un sentido a nuestra vocación en un mar de sinsentido. Todo ello, claro, fuera de horario y sin ninguna remuneración. ¿Abordarán estos aspectos el ansiado por todos estatuto del docente? Ya veremos. La imagen idílica que los más novatos podrían tener de la labor de un profesor se desmorona enseguida cuando el primer día que llegas al centro te informan de los plazos para entregar la programación. A pocos días de empezar las clases, sabes los alumnos que tienes y hay que preparar evaluaciones iniciales para empezar a diseñar estrategias de aprendizaje ajustadas a dicho perfil de alumnado. Cuando corriges en casa todas estas pruebas, observas qué alumnos presentan carencias en su aprendizaje o son de necesidades educativas especiales. Entonces, fuera de tu horario, tienes que preparar materiales adaptados a ellos, seleccionar contenidos. Además, debes preparar explicaciones, actividades y rúbricas de evaluación para el día siguiente. Cuando ese día entras en el aula, todo el trabajo se va al garete porque algunos alumnos disruptivos sin límites marcados desde casa, con hogares problemáticos o cualquier otra situación, deciden que ese día no se va a dar clase. Empieza entonces otro papeleo, partes disciplinarios, informes para derivarlos a orientación, llamadas de teléfonos a papás y mamás. Finalmente, si consigues dar clase, eres consciente de que no puedes trabajar la competencia digital por las carencias de la red educativa. O ese día las pantallas digitales no están calibradas. O simplemente los portátiles no están cargados, no funcionan o están estropeados. O todo a la vez. La jornada puede mejorar aún más si has programado una prueba escrita que deberás corregir en casa, claro. De postre, hay que poner faltas, justificar ausencias, corregir deberes y sobre todo innovar, sí señores, sobre todo innovar, asistiendo a cursos en los que generalmente no aprendes nada y siempre fuera del horario. O elaborar proyectos de innovación que el año próximo caerán en algún cajón sin que nadie se acuerde de ellos. Todo esto se debe informar a los padres, tutores, mientras a nadie le importa.

Hoy vengo sin rúbrica, sin situación de aprendizaje y sin evidencias competenciales, pero con algo mucho más raro en la escuela pública madrileña. Tiempo y ganas para decir la verdad. Soy docente en la Comunidad de Madrid. Sí, de esos que, según algunos tertulianos, trabajamos 18 horas a la semana y vivimos 3 meses de vacaciones permanentes en una hamaca pedagógica financiada con dinero público. Una fantasía preciosa. Lástima que la realidad no haya leído ese argumentario. La realidad empieza a las 7 de la mañana, cuando ya estoy contestando correos de familias indignadas porque su criatura, la cual no ha entregado nada desde octubre, no se siente motivada por mi metodología. Claro, la culpa es mía por no convertir las ecuaciones o las líneas cronológicas en una escape room con luces LED y un catering vegano. Porque ahora no solo doy clase, soy coach emocional, animador sociocultural, diseñador gráfico, community manager del aula virtual, técnico informático, mediador de conflictos y, si hace falta, sustituto parental. Después viene la burocracia. ¡Ah, la burocracia! Esa obra maestra del fetichismo administrativo. Programaciones didácticas de 200 páginas que nadie leerá jamás, pero que deben estar alineadas con la LOMLOE, con el plan digital, con el plan de igualdad, con el plan de convivencia, con el plan lector, con el plan de bienestar emocional y, si me descuido, con el plan estratégico intergaláctico 2030 firmado por el señor Spock. Todo medible, todo evaluable, todo competencial, menos el sentido común. Porque en esta escuela del siglo XXI lo importante no es que el alumnado sepa escribir sin faltas, sino que transite procesos de enseñanza significativos en entornos seguros. Voy a traducir. No importa si no sabe dividir. Lo relevante es que se sienta escuchado mientras no sabe dividir. Y mientras tanto, ratios disparadas, apoyos insuficientes y especialistas compartidos entre 3 centros. Pero eso sí, mucha foto, mucha nota de prensa, mucho PowerPoint institucional sobre innovación educativa. Innovación es una palabra preciosa cuando no tienes que aplicarla con 30 chavales en clase y 2 con necesidades graves sin recursos suficientes. Hablemos de familias, sí, hablemos, porque hemos pasado de la colaboración a la fiscalización permanente. Antes venían a tutoría a preguntar cómo podían ayudar, ahora vienen a negociar la nota como si estuviéramos en Wall Street. Mi hijo no puede suspender, le va a bajar la media. Mire, su hijo no puede suspender porque no ha hecho absolutamente nada en 9 meses. Pero la culpa, por supuesto, es del profesor que no ha sabido adaptarse al estilo de aprendizaje. Y la administración, mientras tanto, encantada. Porque cuanto más enfrentados estemos los docentes y familias, menos se habla de lo esencial. Financiación insuficiente, plantillas ajustadas al milímetro, sustituciones que tardan semanas y una sobrecarga emocional que nadie cuantifica. El burnout no sale en las estadísticas de calidad educativa. Nos piden inclusión sin recursos, digitalización sin formación real, innovación sin tiempo, resultados excelentes con presupuestos ajustados y todo con una sonrisa resiliente, porque el docente del siglo XXI no se queja, simplemente gestiona el cambio. Gestionar el cambio, bonita expresión para describir cómo asumimos tareas que no nos corresponden, cómo normalizamos la precariedad emocional y cómo rellenamos informes infinitos para justificar que hacemos lo que siempre hemos hecho, intentar enseñar. Porque pese a todo, seguimos entrando en el aula, seguimos preparando las clases a deshoras, seguimos comprando material de nuestro bolsillo, seguimos preocupándonos por ese chaval que nadie más mira, seguimos creyendo, a veces, contra toda evidencia, que la educación pública merece la pena. Pero no somos héroes. No somos mártires. Somos profesionales cansados de que se nos exija todo y no se nos reconozca nada. Cansados de ser el saco de boxeo perfecto. Si el sistema falla, la culpa es del docente. Si el alumno no rinde, la culpa es del docente. Si la sociedad cambia, adivinen quién tiene que arreglarlo en 55 minutos por sesión.

0: Así que sí, estoy quemado. Y no por el alumnado. Estoy quemado por la hipocresía institucional, por el postureo pedagógico y por la comodidad de una administración que legisla desde un despacho climatizado y de unas familias que delegan y luego exigen. La escuela pública no necesita más eslóganes, necesita menos teatro y más respeto, menos burocracia y más tiempo para enseñar, menos sospecha hacia el docente y más corresponsabilidad real. Porque educar no es un servicio de atención al cliente. Y un aula no es un parque temático y competencial. Y perdónenme, pero la vocación de los docentes hace mucho tiempo que termina y empieza cuando cobran su nómina, cada vez más alejada del precio real de los alimentos. Es todavía el lugar donde intentamos que el futuro tenga alguna oportunidad, aunque a veces parezca que lo hacemos con las manos atadas y encima, con esas manos atadas, nos pidan que aplaudamos.
1: Hola, buenos días a todos y todas. Hoy empezamos el podcast, bueno, esta parte del podcast con una entrevista con Marta Conde, profesora de audición y lenguaje. Buenos días, ¿qué tal?
2: Buenos días, María, gracias por invitarme.
1: Muchas gracias a ti. Y hoy, como tratamos el tema de la invisibilidad del trabajo, pues nos parecía súper interesante pues, tu labor como maestra de audición y lenguaje. Entonces, si te parece, empezamos desde ya.
2: Perfecto.
1: Genial. Bueno, pues para empezar, a ver, ¿podrías contarnos un poco brevemente cuál es tu función como maestra de audición y lenguaje en el cole?
2: Sí. A ver, tenemos una función como muy diversificada. Lo que más se ve es la atención directa con los alumnos. Eso conlleva también evaluación y detección de necesidades, elaboración de un plan de intervención con ellos, creación de materiales adaptados y específicos. También tenemos otra parte de asesoramiento y colaboración con otros profesionales, como son nuestros propios compañeros, equipos internos, como el equipo de orientación, profesionales externos que trabajan también con los alumnos. Uh-huh. Y luego, bueno, pues tenemos que hacer seguimiento de evaluación de nuestros alumnos, participamos en planes de prevención de necesidades, haciendo trabajos de comunicación con los pequeñitos, habilidades uh-huh. sociales, etc. Y bueno, tenemos una parte de trabajo con las familias y una parte que es muy importante también, de prevención de necesidades, ya lo he dicho, y de fomento de la inclusión en los centros, uh-huh. respecto a la diversidad.
1: Uh-huh. Genial. Y cuando la gente piensa que en tu trabajo, por ejemplo, ¿qué crees tú que es lo que no se ve desde fuera?
2: Lo que no se ve. Si quieres te cuento un poco lo que creo que sí se ve más.
1: Vale.
2: Y luego lo que no se ve. A ver, yo creo que lo que más ven es que llevamos a cabo el trabajo como con un grupo reducido de alumnos, que somos poquitos, que estamos en clases con materiales atractivos, como con uh-huh. juegos, que como que es muy bonito y muy ideal desde fuera. Uh-huh. Y yo creo que toda la parte que no se ve es toda la planificación que hay detrás, la evaluación profunda, el conocer exhaustivamente a los alumnos, sus características, sus fortalezas, sus necesidades, el punto de partida, y que sí. todo eso pues lleva mucho, mucho trabajo, porque hay que coordinarse, uh-huh. hablar con antiguos profesores, con los profes de ahora, con las familias, uh-huh. Pues ver informes que tengan, estudios, en fin, pues dedicarle mucho tiempo y luego elaborar materiales específicos y adaptados a cada niño. Es un uh-huh. trabajo súper individualizado.
1: Sí, sí, totalmente.
2: Y podemos tener, yo este año tengo 38 niños solo con ACMES.
1: Y cada uno con su plan diferente.
2: Cada uno con claro. su plan y sin contar DEAS. Uh-huh. Pero hay que contar que muchísimas veces estamos compartidos en otros centros y eso se multiplica.
1: Bueno, y para adaptarse también a todos los centros.
2: Eso es,
1: que con cada dinámica es diferente.
2: De maneras, familias son distintas.
1: Totalmente. ¿Y qué parte fundamental de tu trabajo dirías que casi nunca se ve y ni se valora?
2: Pues yo creo que lo que, para mí lo más importante y que creo que no se está valorando mucho, es que el maestro de cine y lenguaje, y bueno, incluyo también un poco a mis compañeros PTs,
1: claro.
2: trabajamos las bases del aprendizaje. La comunicación es fundamental. Y ellos muchas veces, el resto de, no todos los compañeros porque no se puede generalizar, pero bueno, muchas veces lo que se ve es que son como mini clases particulares uh-huh. que damos y a veces nos dan hasta el libro. Corrige el ejercicio 3 de lengua.
1: Yeah.
2: Tenemos que trabajar las bases y todo lo que hemos hablado antes. Uh-huh. De una forma muy específica, muy individualizada para lo que nos hemos preparado. Yo hice logopedia primero, uh-huh. luego adicción el lenguaje. Es un trabajo que me encanta y requiere mucha especialización. Uh-huh. Entonces, creo que son las bases y que son necesarias para seguir avanzando en el resto de aprendizaje.
1: Claro, antes de empezar con el cálculo, lo importante es que te entienda, ¿no?
2: Claro,
1: o que comprenda.
2: Antes de trabajar los diptongos, el niño tendrá que saber estructurar una frase, por ejemplo. Saber separar en sílabas y, no sé, articular bien.
1: Que es fundamental, claro.
2: Claro, y prerequisitos de los que no se hablan, las funciones ejecutivas, la atención, el control de impulsos, la gestión de las emociones. Si el niño no está estable, pues tampoco está predispuesto para aprender.
1: Además, orientación también piensa en eso. Cuando evaluamos, sí que pensamos en el equipo de apoyo un poco para trabajar esas habilidades tan básicas, no solo lo curricular.
2: Claro.
1: Eso ya a lo mejor más en secundaria, pero en primaria, infantil...
2: Es un trabajo súper globalizado.
1: Pensamos. Sí, sí, sí.
2: Además, hay que pensar que son alumnos que han tenido ya experiencias negativas, mucha frustración, aunque sean pequeñitos, y tú les estás... intentando desarrollar las habilidades o los aspectos que más les cuestan,
1: claro.
2: Hay que motivar muchísimo. De ahí lo que ven, que parece que estamos jugando, que,
1: claro.
2: Que hay que crear un vínculo, hay que motivarles muchísimo, uh-huh. Hay que reforzar un montón.
1: Claro, justo ayer tenía una familia y me decía, es que siempre hace lo mismo, y es como, a lo mejor es que necesita tener una rutina, establecer unos principios, unos finales, que para estructurar un poco su día,
2: claro,
1: ¿no?
2: También.
1: Que es lo que necesita y se trabaja desde audición
2: sí.
1: y lenguaje o pedagogía terapéutica.
2: Total, no hemos hablado de las aulas TEA.
1: Bueno,
2: vamos,
1: eso es un mundo aparte, sí, sí, sí.
2: Digamos, de toda la invisibilidad de nuestro trabajo, creo que en aulas TEA se multiplica por 1000.
1: Totalmente,
2: sí,
1: sí.
2: O sea, ya no te hablo de adaptar materiales o estructurar espacios, que eso ya te quita la vida entera. Pero todo lo que lleva de adaptación tuya y de un poco reajustar la intervención constantemente es un trabajo enorme y una gestión mental brutal.
1: Invisible, totalmente.
2: Totalmente invisible. Y muchísima, muchísima coordinación, muchísima. Mucho más que con el resto de alumnos.
1: Estoy totalmente de acuerdo. Y Marta, ¿podrías describir alguna tarea que hagas habitualmente y que sea clave para el alumnado, pero que pase completamente desapercibida?
2: Pues mira, justamente lo que hablábamos antes de motivar a los alumnos o utilizar reforzadores y utilizar otras estrategias, otras metodologías porque lo necesitan. Porque vienen ya... pues muy cansados, muy quemados y a veces pues muy frustrados de que se trabajen o no se trabajen, pero se exijan justo lo que más les cuesta de la misma forma. Entonces, hay muchas personas que piensan que como que perdemos minutos al principio por interesarnos por sus cosas, preguntarle por su mundo, sus intereses, trabajar a lo mejor alguna dinámica o algún juego de imitación de gestos o de sonido para centrar su atención todos los días de la misma forma, porque es como el comienzo de la clase y ya se centran. Reforzar con juegos al final, quitar esos minutos de hacer otra actividad para divertirse simplemente, que
1: sí,
2: es para
1: sí.
2: que termine con éxito la sesión. Pues eso, hay mucha gente que aparte de que no lo ve, si lo ve, lo ve una pérdida de tiempo.
1: Sí, como que no se valora, ¿no?
2: Claro.
1: Y el vínculo al principio es principal, vamos, es clave.
2: Es fundamental. Y si el niño no, cuando viene, porque a veces vienen desregulados o vienen de otra actividad, como educación física, muy movida y no vienen centrados, o del patio, han tenido un problema, si el niño no está predispuesto, no está tranquilo, no está estable y regulado, pues no puedes ponerte a hacer nada que requiera ese esfuerzo mental.
1: Totalmente. ¿Y me podrías decir cuánto tiempo de tu jornada más o menos se va en planificación? Esto que hemos hablado, evaluación, coordinación con tutores, familias, con otros profes.
2: Claro, a ver, yo en tiempo no lo he medido y sí que es verdad que a lo que se refiere a la jornada laboral como tal, es difícil porque tenemos horario de exclusiva después de las clases, pero ese horario casi siempre tiene otras ocupaciones como cursos, o reuniones para la organización del centro, para festividades, para otras cosas.
1: Sí, o una urgencia que tienes que apagar fuegos.
2: O tenemos que hacer lo de los simulacros, o sea, siempre hay algo. Entonces, bueno, intentamos usar las exclusivas que podemos, que son poquitas, el pasilleo máximo, porque es lo que más hacemos con tutores, nos colamos, sabes, mucho en el despacho de la orientadora, cuanto podemos, y luego sobre todo es tiempo en casa, porque tú tienes que, a lo mejor, coordinarte con tu equipo de apoyo. Si estás en el aula... con tu TIS, que tienes que coordinar todos los días unos audios que parecen podcast, más Luego, pues hacer papeleo, burocracia. Si haces alguna intervención especial, tienes que ponerlo, pasar la presentación o lo que sea, y luego comunicarlo al resto, te lleva un tiempo.
1: Totalmente.
2: Más los materiales y todo lo que hemos hablado.
1: Justo. ¿Y cómo influye, Marta, ese trabajo invisible en los avances reales del alumnado? ¿Lo ves? ¿O aunque no se note de manera directa, ves ese progreso?
2: Hombre, yo creo que sí, para mí es fundamental. Es que yo creo que si no tenemos ese trabajo de estar todos unidos, ir todos remando a favor, porque claro, si yo hago el trabajo sola, una barca de 38 niños solo remo yo,
1: ¿qué hacemos?
2: Imagínate,
1: claro.
2: Se hunde aquello o no avanzamos nada. Pero al final, pues participando con tutores, equipo docente, orientadores, la técnico, las familias, el equipo directivo, pues al final eso avanza y sin eso yo creo que es que no, no lo veríamos tan claro.
1: Y eso yo creo que es como un ámbito invisible súper clave, ¿no? La coordinación y que vayamos todos a una.
2: Súper clave y la planificación. Tú no puedes venir aquí a pasar el día porque es que es imposible. Uh-huh. Además de que cada niño, como hemos hablado, necesita una intervención individualizada, uh-huh. tú tienes grupos de 4 o 5 niños. Entonces claro. tienes que coordinar que lo que tengas que trabajar a cada uno luego se pueda un poco llevar a cabo con ese grupo. Uh-huh. Entonces tú no puedes venir aquí sin más.
1: No, eso está es todo planificado
2: y eso te lleva mucho tiempo.
1: Totalmente. ¿Y crees que esta invisibilidad afecta al reconocimiento de tu labor dentro del colegio o parte de la administración?
2: Por supuesto. Sobre todo por parte de la administración. Uh-huh. Porque si tuviera en cuenta todo este tiempo extra y todo ese esfuerzo, yo creo que se vería reflejado un poco en calidad educativa, uh-huh. en disminuir las ratios, que son exageradas. Uh-huh. Si es un trabajo tan individualizado y que lleva tanto esfuerzo, no podemos atender a tantísimos niños. Y más, lo que te digo antes, casi todas estamos compartidas. Yeah. Eso ya es brutal. Sobre ratio en aulas CEA. Y bueno, yo una cosa también que hablo mucho con mis compañeros
1: sí.
2: es que no es solo la cantidad, no es un número de niños, también es la calidad de las necesidades.
1: Claro.
2: Hay veces que hemos tenido casos tan complejos que nos tiene que poner más apoyo sí. o disminuir la ratio o buscar otro tipo de soluciones, porque es que no llegamos.
1: Eso no se ve de la administración.
2: Eso no se ve,
1: son
2: vamos.
1: Números, niños de números y ya está.
2: ¿Sabes quién lo ve? El cole que lo está viviendo.
1: Y la profe que está en ese aula.
2: La profe de las tutoras de ese aula, por suerte el equipo directivo si se implica, o los que hemos participado sí. con esos alumnos. Uh-huh. Y eso es durísimo, ¿eh?
1: Y es difícil de explicitarlo también, de darlo a conocer.
2: Sí, es muy difícil.
1: Y ya para terminar, si quieres, ¿qué mensaje te gustaría lanzar sobre la importancia de la maestra de audición y lenguaje, que normalmente no se escucha, Marta?
2: Pues ya que tengo esta oportunidad, muchas gracias, estoy encantada.
1: Gracias
2: me gustaría que, pues eso, dejar claro que nuestro trabajo es complejo y es específico, uh-huh. que nos hemos preparado para ello, que no lo puede hacer cualquiera, uh-huh. que le dedicamos mucho tiempo y esfuerzo y sobre todo que trabajemos las bases de algo muy importante porque lo que hemos hablado antes es la comunicación, que es la base de todos los aprendizajes, uh-huh. de que pues de la regulación de una persona, de que tengas calidad de vida, y los prerequisitos, no uh-huh. solamente la comunicación. Entonces, si no nos permiten o no se fían o no confían en nuestro trabajo,
1: sí.
2: y pues eso, nos marcan pautas curriculares, nos dan el libro de lengua, al final no estamos desarrollando lo que tenemos que hacer, uh-huh. que creo que es fundamental.
1: Y lo que necesitan los niños,
2: es lo que
1: claro.
2: necesitan, sí. Además es que no va a salir, no puedes empezar una casa por el tejado.
1: Totalmente. Pues nada, te agradezco. No sé si quieres decir algo más, que nos hayamos quedado ahí o quieras incidir.
2: Nada, muchísimas gracias por la oportunidad. Y bueno, que sí que es verdad, yo creo que como a todos los profesionales un poco de nuestro sector, no solo sí. AL, PT, o sea, al resto de maestros, hay una parte invisible y muy burocrática también que llevamos todos
1: sí.
2: y que a veces te hace sentir un poco solo. Entonces, que si se valora de alguna manera, uh-huh. también te sostiene y te acompaña. Entonces, en los días malos, porque todos los tenemos, eso te sí. puede ayudar. Porque,
1: sí, que no es solo la vocación, que
2: claro,
1: hay que tener un apoyo.
2: Claro, es un trabajo muy vocacional, nos encanta. Sí. Yo creo que todos coincidimos en que cuando se te da bien el día, uh-huh. o sea, tú llegas aquí, das lo mejor de ti y ya te vas contento.
1: Sí.
2: Pase lo que pase.
1: Eso sí, sí.
2: Pero en días que todos tenemos más, con más desánimo o con más exigencia, porque a veces los tenemos, pues el que se valore sostiene y acompaña un montón.
1: Pues estoy totalmente de acuerdo. Te agradezco mucho este tiempo que nos has dedicado, súper interesante. Y
2: María.
1: Ojalá podamos hablar en otro momento.
2: Cuando queráis. Gracias.
1: Muchas gracias, Marta.
2: Hasta luego.
1: Chao.
3: Pues eso. Que tenemos mucha carga burocrática. ¿Qué me cuentas de los documentos que tenemos? A ver, tenemos la PGA.
4: PGA, el Venga. DOC.
3: Otro, esto parece el 1-2-3.
4: El NOF. Porque el cuando les cambian el nombre hay que volverlo a hacer.
3: Efectivamente, es para eso sirven muchas de las leyes, para cambiar el nombre directamente y poquito más.
4: Y
3: porque es más de lo mismo y más de lo mismo. Pues eso, tenemos el PADA, el plan de acción tutorial.
4: El incluyo. Las programaciones de aula.
3: Más.
4: Las programaciones didácticas, la programación general.
3: Los programas PET, de refuerzo también.
4: Los programas de refuerzo. Cada documento de los alumnos de necesidades, de altas capacidades, del TDAH. Etc.
3: Sí, pero no te pierdas todas las actas para todas las reuniones que se supone que tenemos que hacer para elaborar todo ese tipo de documentos. Porque, claro, no es un documento que elabores tú a libre albedrío. Te juntas con un grupo de profesores. Que tal,
4: en cada colegio un modelo.
3: Efectivamente, esa es otra también. Un modelo.
4: Un modelo para cada colegio.
3: En fin, demasiada carga burocrática en cuanto a elaboración de documentos que se repiten y se repiten, y yo creo que no son del todo necesarios, así que...
4: Y lo tienes que hacer en el cole con tus compañeros, en una hora.
3: ¿Y para qué tanto? ¿Es por si ya pasa algo tenerlo todo por escrito? ¿Será por eso?
4: Pero lo van a leer.
3: Pues no lo sé.
4: ¿A dónde va a quedar ese documento?
3: Hemos pasado de
4: ¿da tiempo a leerlo todo?
3: Ahí, no da tiempo, ya te lo digo yo. Es decir, si simplemente con ver el doc, el documento de centro, vamos, eso ya te tira para atrás. Revisar horarios, vamos, eso ya te digo yo que vamos, si no hay inspector, que eso se lo trague. Pero bueno, a lo mejor sí, hay algo que sí.
4: No sé. ¿Y dónde está el tiempo para coordinarse y crear y diseñar las actividades de clase? Para ajustarlas a cada niño. ¿El aula?
3: Pues al final hacemos lo de siempre. Empiezas una iniciativa y si quieres tirar con ella te la vas llevando poquito a poquito a casa, a casa, a casa, y vas tirando de tus hijos, de tu madre, bueno, el que tenga claro, y esas cosas, y eso es una carga de trabajo que al final, pues...
4: ¿La haces en casa, en tu tiempo personal? Porque quieres.
3: Sí, pero luego al final hay que traerlo otra vez al colegio y exponerlo a los compañeros, porque si no te conviertes en una isla dentro de un centro, y la idea es trabajar en equipo.
4: ¿Es necesario? ¿En un colegio no se puede trabajar en modo isla?
3: No, más que nada porque si no esto es un archipiélago y esto no se trata de eso. Así que bueno, pues la carga burocrática ya no es, bueno, eso es una de las cosas que reivindica casi todo el profesorado en general, tanto secundaria como primaria y...
4: A veces bueno. Por querer mejorar un documento salen 3 documentos más, entonces al final es peor, porque ya no es el documento antiguo que manejabas y lo hacías rápido y sabías por dónde te movías, sino que hay que hacer otros nuevos que tienes que aprender a hacerlos porque llevan sus 2000 tablas...
3: Las tablas, las famosas tablas, eso.
4: Y buscar por dónde se tiene que rellenar, ajustar, etcétera. Y es peor, es peor. Y como haya un cambio de ley, pues apagámonos porque hay que volver a empezar con todo.
3: Sí, a reestructurarlo, a releerlo otra vez todo de golpe y bueno, pues eso, hacer las pequeñas modificaciones.
4: Entonces, ¿dónde queda el tiempo de clase?
3: Y de creatividad.
4: Y de creatividad y de arreglar los conflictos.
3: Pues mal, mal. Conflictos, vamos a hablar de conflictos, Begoña. ¿Qué? ¿Qué pasa con los conflictos?
4: Pues a ver, Javi, ¿en qué tiempo se solucionan si no tenemos horas de tutoría en primaria?
3: Pues complicado, lo veo complicado, y eso sí que es importante, porque al final que tenemos una representación de la sociedad aquí en pequeñito, ni más ni menos, y si no aprendemos a resolver los conflictos cuando somos pequeños, ¿qué vamos a pedir cuando sean mayores?
4: Si no tenemos tiempo, y muchas veces por esa falta de tiempo y querer llegar a la programación.
3: Y libro, todo el día con el libro.
4: Le decimos al chiquillo, espérate, que voy a explicar y ya arreglamos tu problema de patio. El mensaje que se está dando es horrible a ese niño, es tu problema, que te ha afectado y que vienes a contármelo.
3: Bastante poco.
4: Tiene que esperar. Entonces, sí. Al final crecen con ese sentimiento y pasa lo que pasa, que tenemos una sociedad fría y poco empática.
3: Que además la resolución de conflictos es importante. Tienen que aprenderlo, tienen que hacerlo, tienen que además escucharse. Si eso de la escucha activa tiene que ver con eso, con el diálogo.
4: Y hay que dedicarle un tiempo, o sea, debería venir establecido ese tiempo necesario en el horario para hacer esas tutorías, pero establecido por ley. Dentro de los horarios, no que cada cole busque, rasque, a ver por dónde lo sacamos para que se pueda llevar. Y no es con una hora quincenal.
3: No, ni de broma. Eso vamos. Quien haya pensado en una hora quincenal, yo creo que es que no sabe de qué está hablando. No, pero bueno, que ni una semana. En la semana haces tutoría casi todos los días y sobre todo casi siempre después del recreo.
4: Claro, es que es el termómetro de los niños, el recreo.
3: Efectivamente.
4: Según vaya al recreo, va a su día. Porque el cole para ellos es... lo que hacen es su sociedad en ese momento, en esa etapa de su vida.
3: Oye, ¿te ha dado tiempo a preparar materiales? ¿A ti?
4: ¿Para clase?
3: Claro, ¿te ha dado tiempo? ¿O te vas a hacerlo ahora en casa?
4: En casa.
3: A ver, otra cosa más, los materiales de casa. ¿Qué?
4: Si no, ¿cuándo? Pues si me tengo que coordinar y a veces me coordino por WhatsApp a deshoras con compañeros para...
3: Que WhatsApp se supone que no es institucional, que no hay que utilizarlo, no hay que utilizarlo. A ver, ¿qué tiramos? De la inmediatez, si es que es así.
4: De la inmediatez y de, pues eso, de estar en casa, pensar algo y decírselo a tu compañero y a ver si lo creamos, lo diseñamos y nos lo llevamos a clase, que es realmente lo que nos gusta, lo vocacional.
3: Sigamos, no nos falta, lo que nos falta es tiempo. Nos falta ese tiempo que nos quitan, pues eso, sobre todo la burocracia.
4: No la burocracia. La burocracia.
3: Pero bueno, no sé, ¿cómo lo ves?
4: Pues que tiene que haber un cambio. Un cambio.
3: A ver si nos van a decir que modifiquemos todos los documentos ahora. No, no.
4: No, pero sí tiene que haber un cambio, una perspectiva diferente y ser más prácticos con la documentación y a lo mejor no hace falta tanto papel.
3: Mira, me decía mi hermano que allí, que está en Alemania, que han aplicado unos métodos que igual son, bueno, igual es curioso, simplemente curioso.
4: A ver, cuéntame.
3: Resulta que la hacen clase. Uh-huh. En su clase normal, imaginaos una clase de lengua que dura una, en vez de una sesión de 45 minutos, pues que dura a lo mejor una hora y media o incluso menos, podría ser, ¿no? Entonces hacían una parte que, en la que directamente el maestro está explicando, explica, resuelve dudas, ta, ta, ta, ta, ta. Pero es que la otra lo que hace es que el resto de los niños directamente se ponen a trabajar en el cole.
4: Qué bueno.
3: Pero de manera completamente autónoma, donde se supone que si tienen que resolver algún tipo de duda o lo que sea, sí que está el profe, pero en principio no es su intervención la que prima. Prima la intervención de entre iguales, es decir, se hace un poco tema cooperativo.
4: Claro, ¿no? Es una autorregulación de su trabajo. Claro, el profe está como de mediador.
3: Ellos tienen que hacer a lo largo de la semana una serie de cosas y ellos van regulando su trabajo y van cambiando un poco, pues eso, cómo van... Pues mira, es que lengua hoy, esta parte de lengua no estoy fino. Pues bueno, pues vamos a ver esta otra parte. Es decir, vas a seguir trabajando lengua, pero en distintos ámbitos. No sé, es curioso, me pareció...
4: Igual tiene tiempo para diseñar.
3: Exacto, entonces
4: esas clases.
3: Ya no solo para diseñar, sino que les da tiempo a la observación del aula. Pueden hacer pequeños feedback a los chavales sobre el momento. En el momento pueden hacer una intervención.
4: Sí, pero aquí todavía... Hay un...
3: Y sobre todo se trabaja en la autonomía del niño.
4: Claro, la autorregulación del aprendizaje. El profe al final está pues para mediar, para guiarle, para enseñarle a aprender.
3: Sí.
4: Que es lo que va a necesitar. Pero todavía nosotros
3: nos cuesta. Estoy hablando de etapas un poquito más.
4: No, pero bueno, en primaria mayores. Sí se puede conseguir.
3: Fíjate, me hablaba de chavales que tienen ya entre 10 y 11 años, empezaban a hacerlo.
4: Pero sí se puede conseguir, lo único que pienso que estamos todavía con la cabeza muy preocupada en los plazos de presentar documentos. Y después presentan un documento, viene otro documento, el agobio, me lo van a pedir, no tengo hecho, no sé qué.
3: De hecho, pues eso, me encantaría ver equipos directivos preocupados con el tema de la metodología más que de los documentos. Interesados en, pues eso, que, oye, mira, tengo un jefe de estudios que nos suelta una serie de propuestas y que escucha una serie de propuestas que sería guay, es que molaría. Y no, tengo que presentar a inspección porque me pide no sé qué papel y hay que hacer tiqui tiqui taca tu. Entonces, eso...
4: Es que yo creo que es como una cadena.
3: Entonces,
4: al final, esa sensación de trabajar para rellenar documentación y no poder dedicarte a lo que un día pensaste que ibas a hacer, que era enseñar de forma bonita,
3: somos maestros, ¿no?
4: Pues se va difundiendo y claro, entramos todos en un bucle porque lo quieres hacer bien y no quieres que te tiren de la oreja y te llamen la atención porque no me has traído este papel. Pero bueno, cambiará, yo confío.
3: Yo también, si tú confías, yo confío.
4: Bueno, pues muchas gracias, Javi.
3: A ti.

Hola, hoy en el Rincón Literario traigo un título muy sugerente: Un océano para llegar a ti. Y ya la portada del libro apunta a maneras. Con un rostro bellísimo, se deja vislumbrar detrás toda la Sierra de Gredos, con el Almanzor en su esplendor. Esta novela fue finalista del Premio Planeta de 2020 y es una obra que sumerge al lector en un viaje emocional por el duelo, por los secretos familiares y por la incomunicación. La trama se centra en Gabriel, una mujer que tras la muerte de su madre, Greta, se ve obligada a regresar al pueblo de su infancia, un lugar que le trae recuerdos agridulces y donde le espera su padre, con quien apenas ha cruzado palabras en años. Os voy a leer un fragmento y luego os sigo hablando de su autora. Hasta ahora no os he dicho de quién era, pero supongo que lo adivinaréis. Sandra Barneda. Pocos presagian la muerte y muchos viven de espaldas a ella, como si nunca fuera a llamar a su puerta, como si nunca fuera a sacudirle el alma. Aquella mañana, una mañana cualquiera, que acabaría volviéndose eterna en la memoria de Gabriel, el sonido del móvil desató una extraña cadena de pequeños accidentes que terminaron por despertarla. Sumida todavía en el plácido sueño que se resistía a abandonar, tiró de un manotazo la copa de vino que había dejado en la mesita de noche. La hizo estallar en mil pedazos al impactar contra el suelo. El teléfono también saltó por los aires, pero lejos de apagarse, siguió sonando con molesta insistencia. Ella no era capaz de emitir nada más que sonidos guturales indescifrables, mientras se revolvía entre las sábanas y encogía su cuerpo desnudo para seguir entregada al sueño. El móvil dejó de sonar, se hizo el silencio. Tan solo unos minutos más tarde, Gabriela oyó un fuerte golpe en el mismo momento en que recibía un seco zarandeo igual al que le daba su madre cuando era pequeña, y ella no quería levantarse para ir a la escuela. «Gabriel, levántate, venga, dormilona, no me hagas esperar más, que vas a llegar tarde». Escuchar la voz de su madre, producto de la imaginación o del delirio, obligó a Gabriel a quitarse el antifaz para comprobar que seguía sola en la habitación. Soltó el susto con un par de suspiros y con la mirada puesta en la estantería, supo por el caos que reinaba que continuaba viva. De haber muerto, pensó con una leve sonrisa, no habría elegido esa habitación cubierta de cajas que apenas dejaban ver el color de las paredes. Hacía un mes que su amigo Luis la había acogido en casa, después de que Gabriel perdiera el novio y el trabajo. Un sentimiento de fracaso tomó la forma de latigazo en su estómago. Se tumbó de nuevo en la cama, acercando la almohada a su rostro en un desesperado intento por detener los pensamientos que la llevaban directa a la autocompasión. De nuevo, en la casilla de salida, en el círculo infinito de derrotas, perdida y sin saber cómo salir de él, se planteó: ¿en qué momento ha comenzado todo esto? Y con la boca aplastada contra la almohada y los ojos todavía cerrados, seguía incapaz de encontrar el principio de la madeja. Respiró, intentando evitar otra inoportuna mañana de resaca y victimismo. «Prometo no volver a enamorarme de ningún artista egocéntrico que cree que su talento está por encima del resto del mundo», había dicho Gabriel la primera noche que se quedó en casa de Luis. «¿Y ahora qué vas a hacer?», le preguntó Luis. «No volver a verle y arreglar mi vida. Ya sabes, encontrar un trabajo cualquiera que me permita vivir y no tener que pedirte la caridad de una habitación». Luis era el único amigo que conservaba de La Massana, la escuela de artes y oficios donde estudió por amor al arte y para cumplir un sueño más de su madre que suyo: ser internacionalmente conocida. Comenzó con el rugir
y la inconsciencia de los 20 años, dispuesta a comerse a quien se interpusiera en el camino entre ella y el éxito. Y terminó comiéndose a Josep, un apasionado profesor suplente de dibujo artístico de tercer año. Con él recorrió Europa convencida de que el verdadero arte estaba en la calle. No había logrado tener éxito, ni tampoco salvarse de las garras del amor. Siempre terminaba enamorándose locamente y volcándose en su nuevo amante, a quien abandonaba cuando asomaba el compromiso. Gabriel era de la tribu, como solía decirle Luis, de los que dicen, piensan y hacen cosas distintas. Los DEP, disminuidos emocionales para siempre. Bueno, y tras haber leído este fragmento, os cuento que Sandra Barneda ahora mismo es una consolidada escritora, pero también es una figura multifacética, porque viene del panorama mediático y literario español. Está licenciada en periodismo por la Universidad Autónoma de Barcelona, pero su curiosidad innata y su creatividad le han llevado a desarrollar una exitosa carrera no solo en la literatura, también en la televisión. Su influencia en los medios le han valido ser nombrada por la revista Forbes como una de las mujeres más influyentes de España. Su carrera literaria no solo llegó con el finalista a los premios Planeta de esta novela de la que vengo a hablaros hoy, sino que tiene obras recientes y adaptaciones que incluso Netflix han grabado de la mano de Eva Longoria y Carmen Maura. Y el guión es de su única novela publicada, Las olas del tiempo perdido. También tiene una incursión en la no ficción, con Hablarán de nosotras, un ensayo sobre los pecados capitales a la vez de la vida de 17 mujeres célebres. Esta obra en concreto está publicada por el Grupo Planeta, la editorial que precisamente convoca estos premios. Es el primer grupo editorial dentro de la comunicación española y el segundo a nivel mundial en lengua francesa. Tiene sede en Barcelona y el grupo tiene una presencia global y es un pilar fundamental dentro de nuestra industria cultural. Mi opinión respecto a este libro y el motivo por el que lo he seleccionado es porque ya desde el inicio la portada me pareció muy llamativa. Entra por los ojos. Era lo que os contaba antes. Se ve al fondo la Sierra de Gredos y una mujer de rostro bellísimo que invita a adentrarse en la historia. La historia que tiene un buen inicio. Es un viaje que se hace a través de, pues del duelo de perder una madre, y va hacia su ciudad natal. Otra de las cosas que me ha gustado muchísimo es la cantidad de enormes frases de sentimiento y de reflexión que tiene dentro de sus páginas. Luego os leeré unas cuantas. Habla del duelo, de la tristeza, del amor, pero también tiene grandes dosis de todo aquello que rodea a la pérdida, al amor, a la familia, a la necesidad de seguir viviendo o a las segundas oportunidades. No es un libro para todo tipo de lectores, pero sí que es verdad que se encuentra mucho placer en la prosa que tan maravillosamente narra esta historia. Muchos lo han denominado como un thriller sentimental, y yo creo que tiene mucho de eso. Tal como la vida misma, la base de la novela es cómo puede sentirse identificado con cada uno de los miembros, pues eso, con la pérdida de una madre, con una ruptura amorosa, con la distancia hacia un padre, con el resto de personajes por los que transita con un sentido pausado pero lleno de vida a lo largo de la historia. El autor ha sabido contar desde esa ternura que te hace ponerte en la piel del personaje principal y entender todos los errores que se pueden cometer por falta de comunicación
o por tonterías que terminan en convertirse en males mayores si las cosas no se aclaran a tiempo. Y todo ello, pues, a lo largo de las 500 páginas que tiene y a lo largo de los pasajes y de todo aquello que nos va transmitiendo el libro en el transcurrir de los capítulos, pues hace que tenga una narrativa excepcional, la historia sea bellísima y los personajes, que ya os digo que nos podemos identificar perfectamente con ellos, pues nos marquen nuestras reflexiones y marquen incluso pues la opinión que ellos nos merecen. No quiero dejar de recomendároslo y no quiero dejar de mostraros unas cuantas frases de las muchísimas que tiene, que llevan a la reflexión y que te marcan un poco en tu experiencia vital. Mirad, dice, él también había tenido que cruzar el océano de las ausencias. La vida te ofrece segundas oportunidades, aunque hayas dejado de creer o renuncies a lo que debes vivir. Todo el mundo les decía que eran almas gemelas, pero en realidad lo que eran almas heridas. Hay muchas en el mundo y con solo mirarse, la mayoría se reconoce. Los rasguños del alma no siempre tienen dueño. A veces se despiertan para que aprendamos lo que hemos venido a hacer en esta vida. A veces no sabemos cómo desenterrar los secretos que un día decidimos dejar ahí. Cuando los muertos hablan más allá de nuestra razón, solo nos queda respetarlos, jamás contradecirlos. Las muertes de los vivos pueden llegar a ser una condena que arrastramos para siempre. No saber muy bien de dónde eres tiene sus ventajas, porque puede ser de donde quieras. Solo hay algo más fuerte que la voluntad, el amor, aunque a veces nos hablen un lenguaje que no sabemos interpretar. Pocos presagian la muerte y muchos viven de espaldas a ella, como si nunca fuera a llamar a su puerta y sacudirles el alma. Con la mirada puesta en la estantería, supo por el caos que reinaba que continuaba viva. Espero que os guste mucho.

Pues hoy ha sido como nuestro día a día. Un no parar, actividades, informes, actualizaciones de documentos, llamadas a padres, sección tras sección tras sección tras sección. Esto es una locura y luego dirán que nuestra salud mental no está bien. Sin más, nos despedimos. Profesor Chiflado, episodio número 13 sobre el trabajo invisible del profesorado. La semana que viene prometo que ya no nos iremos a la peluquería ni a hacernos las uñas, que vamos a intentar estar presentes. Trataremos temas relacionados con cuestiones interesantes, especialmente dedicadas a los profesores noveles. Espero que os haya gustado el programa. Nos escuchamos en Radio Utopía 107.8. Agradecemos mucho las suscripciones en iVoox, todos los comentarios en redes sociales. Y nos vamos volando porque se nos echa el tiempo encima. Vamos todos a trabajar. Venga, venga, venga, vamos, vamos, vamos, vamos, venga, venga, venga. Estáis escuchando Profesor Chiflado en Radio Utopía 107.8, los viernes de 1:30 a 2:30 y los domingos de 2:30 a 3:30 de la madrugada.

Hasta aquí, profesor chiflado, desenterrando reliquias, 31 de julio de 2026. Espero de todo corazón que os haya gustado el programa de esta semana. Daros a todos las gracias. Cada vez somos más en la comunidad de Profesor Chiflado. Por favor, suscribiros en iVoox, seguirnos en Spotify, en todas las redes sociales en las que estamos, seguir enviando comentarios, os aseguro que os escuchamos y que os contestamos. Y nada más, nos despedimos hasta la semana que viene, ya entrando en agosto, encarando el último tramo de las vacaciones. Adiós.

0: palabras más bellas. La palabra más bella es azahar, o mariposa, o canción, o albores, o reverberar, o almohada, o azul, o 14, o macondo, o quizá libertad, o enamorado, o utopía, o poesía, o cariño, o verdad. Pero yo digo que biblioteca las contiene todas. Del libro Aire Verdadero, de Armando Siles.
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oferta el sello nos dijo no, no, no. O con Carlo Jean o con ese otro, el americano ese que grabó a la gente. Y cogimos al americano. No sé si fue ahí o fue en otra fiesta, en una de Mondo Sonoro, no sé. La gente estaba muy puesta, no sé. La gente estaba muy puesta y por supuesto.

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Mi amigo Bruce Springsteen.

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Voy a cantar una canción que es la primera vez que la canto. La canción se llama Planta un árbol. Se la voy a dedicar a todos los compañeros.

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Comeré en cualquier camino frutos de sueños y hojas invisibles. Y cualquier día volveré a ver pasar por mis sierras, con la lluvia, con la nube y con el viento, a mi ejército de sueños. Aún.

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Ahí va el micrófono. El duende está revolucionado. Claro, el duende también ha estado convaleciente como yo. Hoy Lilith nos trae este tema que lleva por título Morticia Adams. Y el grupo, la banda, el proyecto, Pink Panther Project.

Y estamos aquí el duende y yo saludando, que han venido a visitarnos mi amigo Chompi y sus costillas, sus cachorras, sus zagalas, sus princesitas. Lo de princesita, mira que no me gusta, pero bueno. Me gustaría dedicarle este tema a Domingo. Alguien a quien conocí en el Dark City Fest. Tristemente para mí, porque acabé en un hospital. Pero vamos, es un crack con el tema de la música. Domingo, un abrazo. Nos vemos el año que viene en Benidorm.

Estábamos hablando de arte y vamos a seguir hablando de arte, del arte de la música. Esto lleva por título Barón Express, de Arabian Panther.

Y hoy recordamos a los que se fueron con Kinetic. Esto lleva por título Crucesia.

Y ahora vamos a levantarnos y vamos a mover el culito un ratito. Esos culitos, que se muevan.

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1: Y aquí estábamos hablando de las inseguridades del ser humano. Así que vámonos a algo seguro. Espera que me pongo las gafas. Joder, me han puesto gafas también hace poco. Estoy, madre mía. Bueno, pues vamos a escuchar Go Ahead de Harlan Kasten.

Y ya prácticamente hemos acabado. Muchísimas gracias por haber estado ahí en 7 días y mis múltiples dolores me lo permiten. Volveremos a estar por aquí. No sé si os queréis despedir, chicas. Ya ves, estaban aquí más a gusto que en brazos, aquí con el aire acondicionado, máquina de latas, wifi, libros también, que tenemos libros para la gente que lee. Muchísimas gracias por todo. En 7 días volvemos.

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Salud.

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0: Es integrante, compañero del grupo Reus en Tarragona. Grupo también, como decimos, hay 15 grupos, ¿no? Tenemos aquí también a Marta, que es la guía del grupo Madrid. Aquí en Madrid hay 3 grupos. También saludarte, muchas gracias.
1: Hola, buenas tardes.
0: Y es un poco, bueno, lo primero es eso, y ver si se puede hacer. Si la idea es siempre, o el objetivo es llegar a todas aquellas personas que están sufriendo, como decía, para decirles que no es un vicio, que es una enfermedad reconocida por la Organización Mundial de la Salud, el alcoholismo, incurable, progresiva y mortal, ¿no? Y bueno, pues ya dando este primer paso, Quique, yo creo que tú eres un ejemplo. Conocemos un poco tu historial, ya eres un compañero con unas cuantas 24 horas que decimos, de alcohólico que rompe un poco las etiquetas, los prejuicios de la gente, ¿no? De ese alcohólico, ese borracho que está en la calle ya tirado con cartón de vino. Tú eres todo lo contrario, persona con alta cualificación profesional, que viene de familia bien, sin problemas de dinero, deportista, has corrido el Ironman. Cuéntanos cómo se va desarrollando en tu caso la enfermedad.
2: Pues bueno, la verdad es que lo primero, mi primer desarrollo y el peor de todos, es que estás luchando con una enfermedad sin saber que es una enfermedad. Entonces, como bien has dicho, pues yo tengo muchísima fuerza de voluntad.